Desde luego, muy épico también el sonido de esta banda, como te digo, que suenan muy bien y que estamos a expensas de ese trabajo que esperemos en mucho tiempo no esté, que no tarde, mejor dicho, mucho tiempo llegar a nuestras manos. Y nos vamos hasta tierras manchegas, hasta Ciudad Real, para escuchar la nueva obra de Circe, en este caso con la colaboración de José Mancheño. Estamos terminando prácticamente el nuevo programa y nos vamos a acercar hasta este tema, de momento digo, de Circe, que suena de esta manera. Vámonos con los manchegos.

Consigo 31, esta colaboración, como bien te decía, del vocalista de José Mancheño, de Landevir, una de las grandes bandas en la sonoridad, que al fin y al cabo ya va encaminándose de una manera muy centrada en el concepto de ellos, de Circe, y que con esa... ya digamos está dejando el sonido de la banda ya muy establecido, y también en cuanto a producción, que también ha habido una apuesta importante, nos acercan un montón de canciones a través de este siglo 31, los manchegos Circe, que ha sacado este disco a través de Fit Factory y que nos sirve para ir terminando la nueva edición del programa. Como siempre, espero que hayas estado disfrutando en la página web, donde lo escuches, en también en la FM, donde nos estés siguiendo, y en la app, donde nos sigas, y lo haces en nuestro blog y podcast, asaltomataradiorock.com/trovador-urbano, y nos puedes escribir a trovadorurbanoradio@gmail.com. Y nos vamos con una banda madrileña que, hasta donde he podido ver, están de momento en stand-by. Pistols Packing Mama. Nos dejaron en su momento este Dumpster Diving, y a través de este Go Wheel nos ayuda a cerrar la nueva edición del programa, esperando que lo hayas disfrutado como hemos hecho nosotros. Como siempre, mil gracias por la escucha. Nos escuchamos en 7 días. Sé feliz, disfruta de la vida y te quedas escuchando, te vuelvo a decir, a Pistols Packing Mama. Ahí los tienes. ¡Hasta pronto! 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

0: ¡Ah, qué fresco está haciendo en toda España! Están todo el mundo con el anorak puesto. ¿Qué tal, Roxa Roxae?
1: Hola, buenos días, buenas tardes y buenas noches.
0: Recibe también los saludos refrescantes de tu amigo vecino Santi Pequeño Terrasco.

0: En la zona en la que vivas y desde la que nos estés escuchando, no lo sé. Pero aquí llevamos 15 días sin bajar de los 38 grados y desde el viernes pasado sin bajar de los 40. Así que con estas refrescantes noticias climatológicas arranca el episodio 1011 del podcast en riguroso directo en tu recto, que se emite de lunes a jueves a las 7 de la tarde hora Madrid por la radio online del rock, asaltomataradiorock.com. Y por tu emisora favorita, se está incluida entre el montón de FMs y otras plataformas online que en directo o en diferido pasan la señal de este tu programa, ayudándonos a difundir conciencia rockera para toda la banda
1: desde Santander de Calanda.
0: Porque frescor, frescor lo vamos a intentar, pero en realidad no lo podemos repartir. Estamos arrancando con una joven banda, un tema titulado Kids Love Lover, que es el primer sencillo publicado por este quinteto británico, como te digo, muy jóvenes, tras su debut en 2023. Ellos son los males modernos, Modern Evils.

0: Bueno, pues aquí estamos en nuestro iglú particular. De los calurosos y centrales estudios de Asalto Mata Radio Rock.com con un nuevo episodio de Pequeños del Asco. Antepenúltimo de esta temporada 2024-2025. Episodio 1011, que como cada día vamos a dedicar a dos de los y las fans acérrimas en redes sociales de AsaltoMataRadioRock.com. Obviamente, dedicado también para ti que nos estás escuchando, ya sea en directo, en diferido, vía podcast, pero en especial para estos dos seguidores, para... Ahí va, que estos son los de ayer, espera, estos... Encarna Ramos Lara y Javier Escobar Ramos, para vosotros dos. Que por cierto, sí, esta vez sí que nos ha dejado el Facebook etiquetarlos ambos. Pues para vosotros dos, dedicado este episodio 1011 de Pequeño Ternasco. Refrescante, muy refrescante.
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0: Insisto que estoy mintiendo más que hablo, porque... De refrescante no tiene nada con las calores que estamos sufriendo, pero a ver si apuro de decirlo, pues aliviamos un poco estos focos veraniegos. Ayer os recomendábamos los conciertos que teníamos a vuestra disposición para disfrutar este fin de semana. Dos conciertos benéficos y solidarios, uno de los Al Contado en Valencia y otro de los habitantes en Málaga. Y hasta el momento son los dos únicos conciertos que tenemos para recomendaros esta semana. Como nosotros paramos el jueves día 3 y ya volveremos en septiembre, ya veremos a ver qué día, que todavía no lo estamos pensando qué día de septiembre volvemos. Y es cierto que tenemos, nos han mandado las bandas asociadas conciertos que tienen, no esta semana, sino a la que viene e incluso a la otra, pues os lo vamos a recomendar para que os lo apuntéis en vuestra agendita y si podéis acercaros, pues disfrutéis del buen rock y metal de las bandas asociadas a saltomataradiorock.com. El primero de los conciertos... cruzamos el charco, nos vamos hasta México, Rock Sarosa.
2: Solarian, a resarcirse con su público.
0: Y decimos lo de a resarcirse porque si recuerdas, hace unas semanas anunciamos un concierto aquí de los Solarian que era un martes, concierto el martes, dices, cosa más rara. Pues bueno, sí, tenían un concierto el martes y digo tenían porque al final no lo tuvieron. Iban a abrir para los Lacrimosa en Ciudad de México. Y los mozos, pues claro, fueron a su hora, hasta había... Era un evento importante para Solaria, ¿no? Iban todos a la furgoneta haciéndose fotos, más contentos, más felices que Chupilla. Y llegaron al concierto y no pudieron tocar porque el equipo sonido estaba estropeado, tuvieron que reemplazarlo y el tiempo que utilizaron para reemplazarlo se comió su prueba de sonido, con lo cual no pudieron salir a tocar. Con el considerable jarro de agua fría que eso supuso. ¿Has visto cómo estoy tirando yo para seguir refrescándome? Jarro de agua fría. Bueno, pues los Solarian tienen el próximo sábado 12 de julio la oportunidad de resarcirse junto a su público, junto a sus fans, con otro concierto en vivo. Como te digo, el próximo 12 de julio en la aldea vikinga de Texcoco. En Valerio Trujano 13, Colonia Xocotlán, el 56.236 de Ciudad de México. Ahí estarán Solarian participando junto a otras bandas en una noche explosiva de metal, energía y oscuridad. Nos vemos en la aldea vikinga para hacer temblar Texcoco. Pues que tiemble Texcoco, que tiemble. Por cierto, entrada gratuita. Todos los conciertos y festivales que te vamos a recomendar de hoy, en el día de hoy, son gratuitos. Un dato que creo que es importante y a tener en cuenta, ¿eh? Así que apunta, apunta. Ahí estarán los Solarian. No sabemos ya si estrenando esos temas de versión en inglés de su último disco de estudio. No sabemos si estrenarán alguno. de momento nosotros no tenemos ninguna de esas nuevas versiones en inglés, así que vamos a disfrutar del corte número 2 de Cruzando el Portal, su último disco hasta la fecha, que tendrá su sucesor en forma de versión en inglés de ese mismo trabajo por parte de los Solarian. Esto se titula Rumbo al Atardecer.

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1: En el mejor horario posible, las 7 de la tarde, hora Madrid, una hora menos en la Comunidad Canaria, y las 12 del mediodía, hora CDMX, como horario referencia para quienes nos escuchen desde cualquier país del gran continente americano.
0: No se nos había ocurrido.
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0: 100 más conciertos para que te apuntes para este fin de semana, no, para el siguiente. Para mitad de julio ya. Roxa Rosa, siguiente recomendación.
1: Barracuda, pillan el último bus.
0: Pues oye, por lo menos llegarán. Si pillan el último bus, llegarán a su hora a la duodécima edición de este festival que se celebra cada verano en la serrana localidad madrileña de El Molar. En esta ocasión, como te digo, esta duodécima edición del festival El Último Bus se celebrará el próximo sábado 12 de julio en el frontón municipal de El Molar. Ahí estarán los Barracuda como cabeza de cartel junto con otro montón más de bandas. En otro de estos festivales gratuitos que te estamos recomendando para este próximo mes de julio, en el día de hoy. Que además tiene mérito. Tiene mérito lo de las 12 ediciones de este festival, que es gratuito, pero es que además tiene un meritazo, porque se ve que les han colocado un picoletazo de estos de antaño, joven, pero de los de antaño, ¿sabes? De estos que el rock no les gusta nada, y les pide papeles para todo, o sea, todos los papeles habidos y por haber para montar un acto cultural gratuito, se los pide todos, pero a todos. Que quiere montar un puesto de perritos, papeles de esto. Que quiere montar un puesto de tatuajes, papeles de esto. O sea, le está poniendo unas trabas legales enormes. Así que nuestra más sincera enhorabuena porque un año más lo consiguen celebrar a pesar de los pesares. Y a ver ya si va cambiando la benemérita en este país, que ya vale. Están para servir, no para tocar los cojones. Bueno, ahí estarán los Barracuda con su punk rock pues agresivo y cachondo a la vez. Y harán sonar temas como este corte número uno de su último trabajo de estudio, se titulado Nada que oír. Pues una de las cosas que, según ellos, no hay que oír para nada es este Calles Borrachas, que abre ese trabajo.

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1: Siguiente festival que te recomendamos, este para el 19 de julio, y con el nombre que tiene lo podrían hacer tranquilamente aquí en San Pere Calanda, porque vamos, ya verás. ¿Y cómo se llama? Rosa Rosa es.
2: Gayola, de festival en festival.
1: En el Solana Rock. Pa' Solana la de mi pueblo. Pues sí, los Gayola de festival en festival, vaya mes de julio que tienen planteado los alicantinos, el 12, bueno, el 11, viernes 11 de julio en el Estaca Rock, que te lo venimos anunciando desde hace meses, y una semana después, 8 días después, en Ayora, Valencia, en esta 17ª edición ya de otro festival de estos veteranos, de los de tamaño medio, por decirlo de alguna manera, gratuito también, y que se viene celebrando en la localidad valenciana de Ayora. Bueno, 17ª edición no, 15ª, porque claro, hay que contar la pandemia. Bueno, pues ahí estarán los Gayola junto a Agua Bendita, Porco Bravo, Gritando al Viento. Hostia, lo Velocidad Zurda. Yo pensaba que ya no tocaban. Los zaragozanos Velocidad Zurda, no me lo puedo creer. Yo pensaba que ya habían pasado al mito de las bandas zaragozanas. Pues no, van a estar en Ayora también, junto con Gayola, en este Solana Rock el próximo 19 de julio. ¡De gratis! Ahí estarán participando los Gayola con sus nuevos temas y también sus anteriores temas, como este corte número 6 de su segundo álbum de estudio, Aterriza Como Puedas, un tema titulado Tu Pesadilla, en el que canta, por cierto, el Podri.

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3: Un último concierto que recomendaros de cara a este mesecito de julio.
4: Deku, regreso a la guarida.
3: Pues sí, a la guarida del Ángel, un lugar en el que han tocado varias veces los cerezanos y que es donde, el lugar donde se va a celebrar la programación de verano organizada por el Ateneo Siglo XXI de Jerez. Eventos también gratuitos. Hasta completar aforo, eso sí. Los Dekun estarán este próximo viernes 11 de julio a partir de las 10:30 de la noche. Presentando las canciones del que será su último, bueno, el que es, que es su último disco de estudio y que será penúltimo porque ya están trabajando en nuevas canciones, nuevo material para un próximo trabajo discográfico. Pero mientras tanto hay que seguir moviendo por los distintos escenarios de la geografía hispanista ni ese último trabajo titulado No es el tiempo, del cual vamos a escuchar, pues, a ver, es que de ese trabajo todos los temas son buenos, pero si hay uno que me haga especial gracia es el corte número 7, porque cantan lo que cantan, con un arte que vamos, o sea, yo, ojalá lo tuviera yo para mí. Esto se titula Estoy rodeado y luego ellos en el estribillo te dicen de qué. Que yo me siento muchas, muchas veces y muchos días igual.

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3: Rosa, Rosa, ¿qué te ha molado más escuchar esta semana? ¿Qué te has puesto más en el coche?
4: Los Dixon.
3: Los Dixon, excelente. El último trabajo, tercer trabajo discográfico, segundo en formato álbum de estudio, que publicaron los madrileños en 2022. Y que la semana pasada os informábamos que ya tiene sucesor para después del verano. Incluso os llegamos a anunciar que el primer adelanto a ese nuevo trabajo de los Dixon saldrá el próximo 25 de julio en todas las plataformas y llevará por título Mercado de Ocasión. Bueno, pero el trabajo que hemos podido escuchar en el coche de Rosa esta semana, porque es el que tenemos, ese adelanto, no disponemos de él todavía, es ese tercer disco formato de álbum de los del trío madrileño, liderado por nuestro compañero de onda, Roberto Espinel, del programa Capitán Rock, que puedes disfrutar aquí en Asalto Mata Radio Rock todas las semanas. Y confiésate. 10 fantásticos cortes que lo conformaron, que son todos de un rock and rollito del bueno. Si yo te digo rock and rollito del bueno, estoy seguro que enseguida le asocias un sonido muy particular. Pues ese es el sonido y los temas que ofrece ese tercer trabajo hasta la fecha, que ya enseguida va a tener el de los Dixon. Vamos a disfrutar nuevamente aquí en el programa. Coche, lo escuchamos muchísimo, del corte número 9, el penúltimo corte de esos 10, un tema titulado Maldita Ciudad, que suena así, así de bien.

0: generando
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0: Están generando expectación esta semana porque lo acaban de publicar los alcarreños Shock con su nuevo trabajo de estudio. Un nuevo trabajo de estudio de 15 cortes, del cual ya conocíamos dos. Ya recordarás si escuchaste el programa cuando lo estuvimos aquí en la sección Fucking Master entrevistándolos, que habían publicado dos temas en forma de adelanto. Uno era una versión del Anything, Many, Anywhere de los Gotthard, cuya versión propia de los Gotthard en castellano habían versioneado ellos también. Y el otro adelanto, que además fue el primero, se llama La Chispa del Rock and Roll, que es precisamente el tema que da título a este nuevo trabajo de los Shock. Y por cierto, es el único tema original de propia cosecha que aparece en este nuevo disco de 15 cortes, nada más y nada menos. 15 cortes que son 14, pero que son 15, ahora te explico por qué. Son todo versiones de las que suelen incluir ellos en sus conciertos cuando el set list lo compone principalmente versiones de otras bandas. Esos conciertos que ellos dan en llamar Shock Covers. Pero hay un tema que me llama mucho la atención porque se sale un poco de lo que sería el tipo de rock que suelen versionear los ocarreños, los Shock. Es un tema de los Ramones, de Ramones, un tema concretamente titulado I Believe in Miracles. Creo en los milagros. Y en los milagros también, querida milagro. Bueno, pues este tema está grabado dos veces. Y la segunda vez que está grabado, como toma o pista alternativa, es el corte número 15, precisamente. ¿Qué tiene de especial? ¿Por qué está grabado dos veces? Porque en esa segunda versión, la versión de versión, incluyen estrofas en inglés y también estrofas en castellano. Han adaptado estrofas de la canción original al castellano y utilizan los dos idiomas en esta versión que, como te digo, cierra los 15 cortes del nuevo disco de los Shock, la chispa del rock and roll, que está generando expectación, como te decía. Este es la versión alternativa del I Believe in Miracles de The Ramones, a cargo de los Shock en su nuevo trabajo.

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1: A ver, está sonando de fondo Blind Guardian, todos unos clásicos, sobre todo, o también a la hora de hacer versiones, como este You Are the Voice de John Farran, que está sonando bajo mis palabras. Pero no son Blind Guardian quienes ocupan la sección de Serán Clásicos el Día Menos Pensado, sino los gallegos, los pontevedreses Blue Merrow. A quien estuvimos no hace mucho por aquí presentando su nuevo EP, Navajo. Un EP compuesto por 5 temas, 2 de ellos grabados en estudio y otros 3 grabados en directo, que incluso incluyen una versión muy personal del Born de Deep Purple. Y que, según nos explicaron cuando estuvimos aquí en entrevista, es una especie de trabajo puente entre su álbum debut homónimo y el que será su siguiente trabajo de estudio en formato álbum, que está previsto salga en el primer trimestre de 2026, ahí para el mes de marzo, por ahí. Con un poco de suerte, si tarda un poco más, tampoco pasa nada. Tampoco pasa nada porque tenemos un trabajo recién publicado, este EP Navajo, para disfrutar. Entonces, pues claro, si ya va a tener un sucesor, pues estos temas serán clásicos, ya serán clásicos de los Blue Merrow. Vamos a disfrutar de uno de los 2 temas originales en estudio que contiene este EP, este Navajo, tema que estrenamos en su día en exclusiva, porque fue también uno de los 2 adelantos. Un tema titulado Érase una vez en una luna triste, Once in a Blue Moon, es el corte número 2 de este EP, como te digo. Segundo trabajo, y trabajo puente además, de los pontevedreses, de los gallegos Blue Merrow, que vamos a disfrutar ya de ya porque es una auténtica maravilla y una delicia. Blue Merrow, Once in a Blue Moon. Serán clásicos el día menos pensado.

0: Tocamiento ser.
1: El rellano.
2: Pues hoy en la sección de tocarse lo vamos a hacer con el Dust in the Wind. Pero no el original. Me estoy dando cuenta, Rosa Rosa, que para no haber puesto la sección de la recontraversión han sonado varias recontraversiones hoy, ¿eh?
3: Pues sí, Marín, sí.
2: Bueno, esta es la particular visión del Dust in the Wind, el clásico de los Kansas de 1977, a cargo de Corey Taylor, el cantante de los Slipknot, que lo ha grabado para la banda sonora de la película Queen of the Ring, que no sé si se llegará a estrenar en España, están, pero o si está estrenada ya, porque como no me entero de la cartelera. Bueno, una nueva versión en este día sin recontraversión en Pequeño Terrasco. Tóquense a gusto, tóquense contentas, pero no se vayan todavía, que queda despedirse como manda Sanper de Galanda.

0: Espero que hayamos mitigado un poquito los calores que estamos sufriendo todas y todos, sobre todo en el hemisferio norte y sobre todo en Españistán, la parte del Valle del Ebro y del Guadalquivir, las más afectadas. Probablemente. Nosotros damos fe de la sartén del Valle del Ebro. Nos vamos, Roxa Rosales.
1: Muchos besos, abrazos y hasta mañana.

0: Tu amigo, vecino y servidor Santi Pequeño Ternasco también se despide agradeciendo enormemente la escucha, ya sea en directo, que es como más mola, en diferido o vía podcast. Y te recuerdo que, como hago cada día, que si estás medio dormida, medio dormido en el metro, en el tren o en un atasco, la cosa mejora escuchando Pequeño Ternasco. En tanto, esa terrascación, a la cascarla y a jugar
1: a la pala.
0: Mañana más, si os quiere. Agures, monamures.

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0: Muy buenas y bienvenidos una nueva semana al programa Aires Celtas. Saludos de mi parte, Federico Salvador, todo un placer estar con todos vosotros como cada semana en un programa que tenemos cargado de muy buena música y en el que damos la bienvenida a nuestro compañero Juan Armando, que ya está preparado para comenzar.
1: Muy buenas, Fede. Hoy el sonido es de raíz porque celebramos 35 años del Festival para Panda Folk en Illora. 3 décadas y media haciendo de que la música tradicional lata en el corazón de Granada, vamos a dedicar el programa íntegro a este festival hermano de Celta Sur y de otros festivales. 35 ediciones no se cumplen todos los días y hoy vamos a repasar muchas cosas y anunciar lo que hay este año.
0: Para Panda Folk empezó como una apuesta valiente en Illora y hoy es la referencia del Folk Ibérico, un festival que mezcla tradición y mestizaje para un público de todas las edades, celebrándose bajo la sierra de Parapanda. Y para hablar de historia, presente y futuro, tenemos con nosotros a Antonio Cava, director del festival desde prácticamente sus inicios. Con él repasaremos anécdotas, retos y esos momentos que solo pasan cuando la música se hace comunidad.
1: Eso es, Fede, y hay que recordar que escucharemos la entrevista, como siempre, con música entrelazada y será de grupos que han pasado por el festival, sonidos que ya pisaron este escenario y marcaron para siempre la memoria de los presentes. 35 años da para mucho, para reivindicar, para cruzar fronteras sonoras y para que Illora se convierta cada verano en capital del folk. Antonio Cava nos contará cómo ha cambiado todo desde aquel primer festival. Hablaremos de por qué Parapanda sigue siendo tan especial para músicos y para el público. Una charla cercana entre amigos de esta música.
0: Eso es, Armando. Creemos que es un programa especial y emocionante a la vez. Antonio nos dejará claro que Parapanda Folk es más que conciertos. Es patrimonio vivo. El folk no se entiende sin música y el Parapanda Folk apuesta por la tradición que mira al futuro. Vamos a tener música de grupos que han estado en el festival en alguna edición y, por supuesto, música también de grupos que van a estar en la edición de este año.
1: Con tantos años de Parapanda Folk en Illora, ofreciendo música tradicional a toda la comunidad amante de la cultura, aún queda mucho festival por delante. Agradecemos a Antonio Cava que nos ha atendido. Quedaros con nosotros, que el programa promete diversión, buena música, disfrute, cercanía y, sobre todo, amistad.
0: Pues sin más, comienza aquí Aires Celtas.
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2: Estamos aquí en el programa Aires Celtas, como todos sabéis, y hoy tenemos una entrevista que para nosotros, más que una entrevista, va a ser una charla entre amigos, porque tenemos con nosotros hoy a Antonio Cava, que, bueno, todo el mundo le sonará su nombre, puesto que está detrás de un festival que cumple nada más y nada menos que 35 años, que se llama el Parapanda Folk, que siempre todos relacionamos, obviamente, con el municipio de Illora, en Granada, y que además pues lleva una trayectoria increíble. Después de tantos años han pasado tantos artistas y hoy queremos hablar con él un poquito tanto de la edición de este año como de la trayectoria y algunas cosillas más. Antonio, muy buenas, ¿qué tal? ¿Cómo estás? En la onda de Aires Celtas.
3: Hola, Fede, muy bien, gracias. Bueno, espero que vosotros también.
2: Sí, pues nada, lo primero agradecerte tu atención y por supuesto que estés con nosotros, que es un privilegio y además queremos aprovechar para que nos cuentes pues todo esto que va a haber este año del 35 aniversario, que sé que tenéis muchas cosas, ¿no, Antonio?
3: Es una edición más, aunque especial, por como te comentaba el otro día que estuvimos hablando, lo simbólico del número, ¿no? 35 ediciones, que la verdad es que cuesta decirlo, pero que es así. Son 35 ediciones, pero 37 años, porque en el año 1995, que debió hacerse la quinta edición, no se hizo, y después el año de la pandemia. Es decir, que son dos ediciones que se perdieron, que este año podíamos estar hablando de la 37 edición.
2: Claro, claro.
3: Pero bueno, con 35 ya vamos bien.
2: ¿Y qué tenemos? ¿Qué tenemos este año? Bueno, sabemos que estamos en un programa de música folk, de música tradicional, música celta. Sabemos que dentro del Parapanda hay muchos sonidos, muchos estilos dentro de la música tradicional. Entonces, puedes contarnos, obviamente, si hay flamenco, si hay música de Andalucía, si hay música folk más celta, lo que tú nos quieras decir, aunque no vamos a repasar, no hace falta repasar todo el programa, pero por lo menos que nos diga pues dónde la gente lo puede ver y que sobre todo que nos puedes destacar de esta edición, lo que tú nos quieras contar.
3: Sí, bueno, el formato del festival es, creo, sobradamente conocido. El lunes y martes, el festival lo celebramos, como sabéis, de lunes a domingo, la última semana entera del mes de julio, y lunes y martes lo dedicamos a propuestas locales y de la provincia. El miércoles, desde su primera edición, en la jornada se dedica al flamenco, y luego ya de jueves a domingo, grupo propiamente folk, ¿no? Es decir, ya de lo que conocemos como música tradicional y folk, ¿no? Uh-huh.

0: Por destacar, bueno, te digo lo de jueves a domingo. Bueno, el jueves va a estar José Climent y Ballarín en quinteto. José Climent fue, bueno, el fundador de la Musgaña, y les acompañará en el cartel Omaira Arroyo, una cantante granadina. Bueno, está afincada en Granada, ella es de Écija. Es una de las grandes voces femeninas que ahora mismo hay en Granada. Esta gente necesita que se les dé cancha y, bueno, y hacerlas visibles y promocionarlas, porque la verdad es que vale la pena. Eso el jueves. El viernes tenemos a Javier Pasariño y Luarna Lubre. Javier Pasariño, mucha gente no lo sabe, pero bueno, aparte de que es un pedazo de musicazo
1: Sí.
0: en España, él es de Granada. Y precisamente la única vez que ha tocado en Granada fue en el Parapanta Folk del año 2003, quiero recordar.
1: Sí.
0: Y este año será esa segunda vez. Y de Luarna Lubre, que voy a contar. Celebran este año su 40 aniversario. Y bueno, nos vamos al sábado con otro del grupo, bueno, otro de los grupos célebres y amigos del Parapanta Folk, porque también ya es su cuarta visita, me parece, tercera o cuarta, Acetre. Y con Acetre estará Alicornio, un dúo de Valladolid, que tienen una propuesta muy fresca y muy tradicional a la vez, ¿no?
1: Muy
0: Y
1: bien.
0: cerraremos el festival el domingo con la banda Morisca, otro grupo amigo del festival, y Lourdes Pastor. Esta mujer, bueno, para quien no la conozca, está entre el flamenco y la canción de autor. Yo la resumiría las canciones de Paco Ibáñez aflamencadas, más o menos, aparte de canciones propias suyas y tal, ¿no?
1: Muy bien.
0: Y bueno, y luego ya nuestro habitual programa de actividades paralelas, el Forofol Ismael Peña, que este año ya es la novena edición y que este año lo dedicamos íntegramente al propio Ismael Peña. El Semillero Folk, que es un programa de talleres y actividades formativas, exposiciones, en fin, hay una serie de actividades paralelas que le dan contenido al festival desde el lunes hasta el domingo.
1: Bueno, Antonio, yo creo que la gente ya, con nada más que con esta información, que todavía faltan cosas, ya tienen que estar preparándose para ir al festival, porque desde luego que una edición que muchas son atractivas, pero yo creo que este año tiene un montón de cosas diferentes para que cualquiera pueda decir, mira, esta parte de aquí me gusta más, vamos para allá, ¿no? Y bueno, hay que decirle a la gente también que hace mucho fresquito en Illora, que luego la gente piensa que, que las noches son calurosas y que normalmente a veces hemos pasado hasta frío, Antonio, así que hay que irse por aquí,
0: Bueno,
1: ¿no?
0: son los días de más calor del año, ¿no? Pero bueno, que al empezar a las 10, 10 y cuarto, ya la temperatura ha bajado y, en fin, y se está muy, muy, muy a gusto en el, bueno, en el anfiteatro municipal Enrique Morente, que es donde celebramos el festival.

0: decirte también de parte de Armando, que lo hablaba con él, que nosotros hemos tenido el placer de presentar no solo una edición, sino muchas ediciones, subirnos a ese escenario y ver a la gente
1: Sí,
0: de
1: sí.
0: Illora y ver a la gente de todas partes que han venido, porque vienen de muchos sitios, internacionales y nacionales, y subirnos en ese escenario siempre ha sido para nosotros muy especial. Yo estoy seguro que los artistas vienen encantados porque los tratáis muy bien y aparecer en cualquier cartel del Parapanda de todas estas ediciones seguro que ha sido pues muy especial siempre para ellos, ¿no? Este año, que siempre lo dedicáis a algo, bueno, nos vamos a poner un poco sentimentales, pero lo vamos a dedicar al gran Juan Pérez, a nuestro gran amigo Juan Pérez, y me gustaría, pues, si nos quería decir algunas palabras de por qué se va a dedicar a él y bueno, pues, cómo sentías con él un poco el festival.
1: Bueno, Juan Pérez, aparte de que él es en fin, el dueño de la empresa de sonido e iluminación que ha hecho el festival desde el año 2006 hasta el año pasado, 2025. Pues bueno, como todos sabemos, falleció en enero después de una larga y penosa enfermedad. Y bueno, ya te digo, después de 20 años, pues la verdad es que al final lo hemos logrado. Ya no era una relación de cliente-empresa o de cliente-ayuntamiento. Al final en fin,
0: Claro.
1: hay una relación afectiva muy, muy especial, de amistad y de, en fin, y la verdad es que yo personalmente, en fin, me sentí muchísimo su pérdida. Y luego, bueno, luego también es otra persona que, bueno, que en Granada llamas a Juan Pérez y Juan Pérez jamás dice no. Juan, que es que tenemos, que no nos llega el presupuesto, no os preocupéis. Ay, Juan, ¿qué necesitaría? Y Juan estaba pendiente y dispuesto siempre para quien lo llamara. En fin, ¿qué voy a hablar yo de Juan Pérez? Y efectivamente, este año, qué menos
0: Muy
1: que
0: bien.
1: bueno, que no que dedicarle el festival a él, ¿no? Con el emblema de Va por Juan Pérez.
0: Pues me parece una idea fantástica, Antonio, y la verdad es que la vamos a vivir intensamente y teniéndolo en la memoria. Eso está muy bien por vuestra parte y creo que todo el mundo que ha estado en el festival tantos años lo va a agradecer también.
1: Sí.
0: Yo quería también poner en valor el grupo de voluntarios, que cada vez tenéis más y mejores. Yo creo que también podríamos hablar un poco de eso, ¿no? ¿Quién sostiene el
1: Sí.
0: festival? ¿Quién sostiene el festival? También los voluntarios, ¿verdad?
1: Hombre, por supuesto, el trabajo de los voluntarios es increíble y súper importante. Desde el año, no recuerdo ahora, pero 2008, 2009, fue cuando empezaron a colaborar este equipo, este grupo de voluntarios, que al principio eran voluntarios de aquí del pueblo, de asociaciones juveniles y tal, pero bueno, esta gente ya también creció, imagínate, hace 15 años, pues aquellos que tenían
0: Claro.
1: 20, 22 años y hoy tienen ya cerca de los 40, ¿no? Pero bueno, esta gente lo que se hizo fue conseguir a través de la asociación, que bueno, que es una asociación que hay en Granada muy implicada en el tema del voluntariado, como es Las Niñas del Tul. Esta asociación trabaja mucho con programas europeos y a través de lo que se llama Alianza Europea, es como una bolsa que hay de trabajo voluntario a nivel mundial. Esta gente coloca en esa plataforma, pues eso, necesitamos 15 voluntarios para el festival para Panda Fall, en Illora, Granada, tal, tal, tal, tal. Y bueno, aquí ha habido gente de México, de China, de Taiwán, de Corea, de países que increíbles, ¿no? Dices tú, ¿cómo se ha podido entrar esta gente? Y los chicos y chicas vienen, se pagan su viaje de ida y vuelta. Eso sí, una vez que están aquí, desde el día que entran hasta el día que salen, pues ya asumimos nosotros el gasto de en fin, lo que es el alojamiento, la manutención y una pequeña contribución diaria para gastos de bolsillo, ¿no?
0: Claro.
1: Y la verdad es que, bueno, pues que ellos nos hacen toda la escenografía, la atención a los artistas cuando llegan, la atención a los artistas en camerino, a las personas mayores, ellos pues los meten por otra puerta, en fin, un poquito,
0: Sí, sí, sí,
1: poquito
0: sí.
1: una ayuda también social, ¿no? Pero precisamente este año no tenemos voluntarios. Después de
0: Vaya.
1: 16, 17 años, justo este año no tenemos voluntarios.
0: Vaya.
1: Porque, bueno, ha fallado el programa de esta gente, que al final no se lo han aprobado. Luego también, y tengo que decirlo, también teníamos una ayuda de diputación. Era poquito, pero bueno, suficiente.
0: Sí.
1: Y también nos la han denegado.
0: Vaya.
1: Y bueno, no han denegado, no, sencillamente no nos la han dado porque no se presentó, porque también ha sido fallo nuestro que no se presentó a tiempo la solicitud. Total, que contamos con esos inconvenientes y
0: Pues
1: este año pues no habrá voluntarios, con lo cual habrá que multiplicarse. Si antes nos multiplicábamos,
0: fuera
1: este
0: más.
1: año hay que multiplicarse más, dormir menos y trabajar más horas y de manera más intensa.
0: Bueno, pues a ver si para el año siguiente se puede conseguir.

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1: Nada,
0: Sí.
1: Antonio, no te quiero entretener mucho. Yo tengo un par de preguntas más. Mira, yo me he hecho aquí una lista, como si fuera la lista del Mundial de equipo. Pues
2: Sí.
1: me he hecho una lista así a ojo, de mi memoria y poco que he visto por ahí tal, porque
2: Sí.
1: tampoco podíamos decirlos todos. Pero en cuanto a música folk celta, me he hecho una lista de grupos que, bueno, pues han estado por el Parapanda y me gustaría decirlos contigo, que creo que te van
2: Sí,
1: a abrir
2: claro.
1: muchos recuerdos. Me van a faltar grupos, por supuesto, pero son grupos que nosotros en el programa también ponemos bastante frecuentemente y creo que está bien que le demos un repaso. Mira, ni por orden de importancia ni por orden de nada, simplemente grupo. Corronsi, Luarna Lubre, Susana Seivane, Xoaco Amieva, Guezos, Kepa Junquera, Aulaga Fol, La Bole de Castor, Faltriqueira, Tejedor, Carlos Núñez, Evia, Mercedes Peón, Deira, Stolen Notes, Usía, La Musgaña, Vanessa Muela, Eliseo Parra, Carlos Soto, Luética, Berrogueto, Oscorri, Milladoiro, Atlántica y luego por aquí por Granada, Superviviente, Ambulancia Irlandesa, Shannon Ogg, Agüen, Atroz, Rodríguez Celtibán, Lombarda. ¿Cómo se sostiene todo esto, Antonio? Es una barbaridad. ¿Por
2: Uf.
1: qué? ¿Por qué comenzó el Parapanda Fol y por qué Illora apoya todo este Fol, esta tradición? No he dicho grupos que son cualquiera, he dicho grupos reconocidos internacionalmente, la gran mayoría, con una trayectoria espectacular como la del Parapanda Fol. Cuéntanos, ¿dónde está el secreto de
2: Bueno,
1: todo?
2: mira, si todo a estas alturas, después de 35 años, es fácil contar sobre todo lo que ha pasado, ¿no? Primero, pues por el número de grupos, pues imagínate, son
1: Claro.
2: 35 ediciones. Si tú lo multiplicas por una media de, bueno, ahora el festival siempre fue una semana, pero bueno, ha tenido periodos de 4 días, de 6, de 5. Si tú multiplicas los 35 años por una media de 5 o 6 días, te salen ahí un montón de días.
1: Claro.
2: Y si esos días lo multiplicas por dos, porque cada día hay dos conciertos, pues bueno, pues salen las cuentas de entre 350 y 400 grupos distintos.
1: Qué barbaridad.
2: Y grupos amateur, grupos, en fin, gente, grupos emergentes, gente que luego no ha continuado, gente que se ha consolidado, por ejemplo, Aulaga Fol,
1: Sí.
2: Corronchi, en fin, no sé, yo,
1: Me ha
2: es que
1: faltado grupo, me ha faltado
2: los
1: grupo,
2: tengo dentro.
1: seguro. Sí.
2: Sí, ya te digo, que son 300 y pico grupos
1: Sí, sí,
2: de
1: sí.
2: los que han participado en el festival. Grupos de
1: Claro.
2: folk, ¿no? Sin
1: Sí,
2: contar
1: sí, sí, sí.
2: flamencos, sin contar grupos de bailes, que también al principio se hacía una muestra de
1: Sí.
2: bailes tradicionales. Y de prácticamente, digo prácticamente porque de Oceanía no vino nunca nadie, pero del resto de continentes, al menos un grupo por continente ha estado en el Parapanda, ¿no? De Europa, pues no sé, tengo yo contabilizado, no sé si 13, 14 países distintos, Estados Unidos, Japón, China, bueno. O sea, es que son 35 años, y ya te digo, y en cada edición hay una media entre, pues eso son 7 días, dos conciertos son 14 conciertos mínimo por año. Entonces,
1: Sí, la verdad.
2: ha dado, sí, nos ha dado la posibilidad de hoy, 35 años después, pues poder,
1: Claro.
2: estadísticamente, hay un montón de datos numéricos, geográficos,
1: Pero que no son cualquier dato, Antonio. No te quites tu importancia, que esto no es cualquier dato. Que tenemos muchos grupos de gran renombre.

0: ¿Por qué en Illora? 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
1: Bueno, mira, te cuento. Esto fue un proyecto inicial de un funcionario en la Diputación de Granada, Juan Betmar Zamora, que él propone que se haga un festival, porque estaba el Festival de Música Tradicional de la Alpujarra. Pero bueno, es un festival que tiene una singularidad y una idiosincrasia muy personal. Es decir, que son los grupos de allí, de las Alpujarras, ¿no? Ellos no... Es una muestra todos los años, no es que sea reiterativa, pero bueno, ya te digo, siempre son los grupos de la Alpujarra. Pero bueno, y este señor Juan Betmar propuso en Diputación que se hiciera otro festival en la provincia. Primero lo plantearon que pudiera ser itinerante, en fin, y por las circunstancias que sean, que eso no sé decírtelo tampoco, pues porque las casualidades también existen, pues este hombre propuso Illora. Pues se podría hacer en Illora, la Sierra de Parapanda, que un año se haga en Illora, que otro año se haga en Montefrío, que otro año se haga en no sé dónde, en fin. Y empezó haciéndose en Illora. El formato eran grupos de bailes tradicionales de la provincia de Granada y flamenco. Ese era además, de hecho, se llamaba Festival de Flamenco y Folclore Parapanda. Sí. En aquel momento había muchos talleres municipales en la provincia de recuperación de música tradicional de sus pueblos respectivos, y lo que venían eran eso, ¿no? Venían grupos de gente joven, de niñas y niños que estaban en sus pueblos, pues bueno, aprendiendo y disfrutando de los bailes tradicionales, sobre todo bailes, ¿no? La música tradicional, aunque el primer año el festival lo inauguró Andaraje Folk,
0: sí, sí.
1: Pero eso fue una casualidad, porque luego ya grupos de folk, ya te digo, era siempre bailes tradicionales y flamenco. Y eso fue así durante las cuatro primeras ediciones. Yo ya estaba trabajando en el ayuntamiento en esa primera edición.
0: Sí.
1: En la quinta edición quiero recordar que bueno, que ya retomé yo el festival de manera, bueno, que yo ya empecé a programarlo y empecé yo a gestionar toda la producción del festival. Entonces se le dio otro tono, ni mejor ni peor, sí. Distinto, ¿me
0: sí.
1: entiendes?
0: Sí, sí, sí.
1: Y bueno, y poquito a poco, conseguimos llegar a esto, a hacer un festival de 7 días, representativo de las músicas tradicionales de todos los territorios y pueblos de España, y bueno, y siempre pues alguna propuesta internacional. Y poquito a poco, como se dice, pues hasta aquí hemos llegado.

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1: Pues espectacular el legado que Antonio Cava va a dejar, porque lo estamos comentando. No nos quedamos solo ahí, ha habido Eurofolk, ha habido artistas, como he dicho, ha habido gente que ha venido por aquí a ver el festival, gente de mucho nombre, pero Antonio Cava lo va a dejar. ¿Ahora qué, Antonio? ¿Ahora qué va a pasar?
2: No, yo no voy a dejar nada, únicamente que es ley de vida,
1: Sí.
2: me llega a la hora de mi jubilación
1: Sí.
2: y probablemente no, seguro, con toda la seguridad, este sea y va a ser el último programa que yo al menos gestione. Yo me he ofrecido al ayuntamiento para la edición del año que viene, al menos esa primera edición en donde yo no estoy, sí me necesitan, por supuesto.
1: Claro.
2: Pues bueno, pues en fin, a la hora de contactos, en fin, de lo que haga falta, ¿no? En fin, espero que no cuenten conmigo porque la persona que me sustituya tenga la capacidad y la motivación suficiente que no me necesite, ¿no? Eso sería
1: Claro,
2: bueno, ¿no?
1: claro.
2: Y por supuesto, el festival que el año que viene se haga, a partir del año que viene, pues te digo lo que antes te decía, no será mejor ni peor, será, supongo, y ojalá sea así, sea distinto, ¿no? Y ya está, y la persona que lo ponga en marcha o que lo continúe, pues bueno, que también imponga su propia impronta
1: Claro.
2: y bueno, y le dé juego al festival, pero lo importante es que continúe, ¿no?
1: Muy bien, Antonio.
2: Independientemente de.
1: Pues yo creo que me pongo ahora ya para terminar en voz de toda la gente que le gusta la música tradicional, la música folk, la música celta. Te debemos mucho. Creo que tenemos que darte las gracias por tanto y tanto esfuerzo, tanta llamada de teléfono, tantas gestiones, tantos quebraderos de cabeza. Y fíjate cómo has dicho, no tenemos este año voluntarios, no pasa nada, seguimos para adelante. Y esto creo que esa actitud, esa forma de ver las cosas, esos planteamientos, ese riesgo que corre uno cuando hace una programación, o como se le llama, arriesgada, ¿no? Una programación, uff, esto funcionará. No funcionará, da igual, la gente aquí nos va a apoyar, la gente siempre sea positividad y bueno, conocerte después de tantos años, hemos crecido, hemos aprendido contigo, esto por supuesto no es una despedida, pero sí queremos aprovechar para un agradecimiento, Antonio, por tanto esfuerzo, como te digo, y que has puesto el Parapanda Fall en el mapa del mundo entero, de un festival que lo conoce todo el mundo, tenemos relación con mucha gente, como tú sabes, igual que tú tienes con mucha gente y tenemos todo y el Parapanda Fall lo conoce todo el mundo, no hay nadie que te diga, yo no sé qué me está hablando. Y eso creo que es parte fundamental, pues Antonio, que está aquí con nosotros, que te consideramos amigo, te consideramos alguien en el que nos fijamos también nosotros cuando obviamente estamos haciendo la producción del Festival Celta Sur, por otro lado, tu inspiración también nos ayuda a hacer otras cosas y como bien sabes, estamos hermanados, Festival para Banda, Festival Celta Sur, algo también para nosotros un orgullo. Así que Antonio, ¿qué te voy a decir? Que muchas gracias por todo esto en nombre nuestro de Aire Celta, de Armando y mío, y por supuesto en nombre creo también, no me equivoco, de toda la gente que le gusta la música tradicional, la música folk, la música celta, que también le podemos decir, y la música en general, ¿no? La cultura, que creo que eres un defensor implacable e innegociable de todo esto. Así que muchas gracias, Antonio, de verdad, por todo este trabajo. Este año lo va a disfrutar, obviamente, como siempre, pero estoy seguro que luego lo va a disfrutar también de otra manera, porque tú no sabes estar sin disfrutar este tipo de cultura, ¿verdad?
2: Hombre, no. Bueno, lo primero, Fede, muchísimas gracias a ti, Armando, a Aire
1: Sí.
2: Celta, y porque bueno, también sin vosotros tampoco hubiera sido esto posible, porque yo he recogido, he mamado y bebido de muchas fuentes. Pues el grupo tal, no recuerdo ahora, pues yo no lo conocía y lo conocí gracias a Aire Celta, y ese grupo luego vino al Parapanda. Te quiero decir, estamos en medio de vasos comunicantes, en fin, y que todos nos retroalimentamos unos de otros.
1: Claro.
2: Y en este caso en concreto, en pro de la difusión y, como yo digo, y de la reivindicación de la música tradicional y el folk.
1: Pues sí.
2: Y nada,
1: Bueno, hombre,
2: que
1: pues
2: muchísimas
1: estamos.
2: gracias, Fede, que yo espero
1: Nada.
2: que nos veamos esta semana por aquí, a ver si podéis estar. Y yo te digo que va a ser un año, que no es un año especial, no es una edición especial, no es una nada, es una edición más. Lo único que tiene de especial es que es la 35, y para mí eso es un número muy simbólico.
1: Pues
2: Que el
1: claro.
2: que yo esté o no esté, me vaya o no me vaya, eso es otra cosa.
1: Bueno, pues nos quedamos con eso, Antonio, que lo vamos a disfrutar todo y invitamos a todo el mundo que vaya al Festival para Parapanda Fall en esta edición, que va a tener un plato muy importante que degustar y te agradecemos mucho tu dedicación de todos estos años y la atención de hoy de la entrevista. Muchas gracias,
2: Vale,
1: Antonio.
2: Fede.
1: Un
2: Un
1: abrazo.
2: abrazo grande. Adiós,
1: Adiós,
2: adiós.
1: adiós.

0: Por mi parte nada más, todo un placer acompañaros hoy en Aires Celtas, dedicado a este especial de nuestro querido Parapanda Folk, y sobre todo, dedicárselo a Antonio Cava y que el mundo no se le quede corto. Nos veremos en los festivales, querido amigo. Gracias.
1: Por mi parte también nada más, esperamos que hayáis disfrutado de este programa, un programa que ha sido muy especial, acompañando a la entrevista a nuestro querido amigo Antonio Cava, ha sonado Luarna Lubre, Kepa Junquera, Chanon O, Berrogueto, La Bole de Castor, Susana Seivane, Carlos Núñez, o por ejemplo estos dos últimos temas, pasada ya la entrevista, como Atlántica o Faltriqueira, que nos mandaban saludos para los oyentes. Una pequeña muestra de parte de los artistas, de la gran cantidad que han pasado hasta ahora por el escenario del Parapanda Folk en Illora. Para comenzar el programa, sonaba Luarna Lubre porque será, para nosotros, uno de los grupos estrella que va a estar en el escenario del 35 aniversario del Parapanda. Como siempre, en Selección Musical, escucharemos algunos temas más y reiteramos nuestro agradecimiento a Antonio por todo el esfuerzo durante todos estos años y habernos atendido en esta entrevista para este programa especial. Como decía, por mi parte nada más, nos escuchamos la próxima semana, no sin antes recordar que lo mejor de la música celta continúa en www.airesceltas.com. ¡Hasta la próxima semana!
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Ahí va, que me deja el micro fuera. Pues nada, ya sabéis, son las 5 de la tarde. 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Racionar la riqueza, hijos de puta fascistas de mierda.

Bueno, pues sí, Alberto, ya yo vengo a abrir las puertas del infierno y voy, vengo, no sé, un poquito antifascista, no lo sé, no lo sé. No suelo hacerlo. Vamos a empezar con las puertas del infierno. Hoy la verdad es que como no hago más que leer cosas, me voy descojonando. Hace un ratito estaba escribiendo algo más que había visto. De hecho, si en este país donde el fascismo está acorralando a la libertad de una forma absolutamente salvaje y sin ningún tipo de sentido y sin ningún tipo de pudor, si quieren montar otra puta moción de censura, ya sabemos quién podría ser el candidato sustituto a la momia, a Ramón Tamames, el excomunista convertido en fascista de mierda. Tenemos otra momia, exsocialista en este caso. Bueno, nunca llegó a ser socialista, era un mentiroso. Tenemos a Felipe González, homófobo, xenófobo, fascista de corazón, como diría Carrie. Vamos a empezar con un poquito de música y luego ya sigo dando un poquito de cera. Vengo con muchas ganas. Es el último programa de la temporada, de esta temporada. Ya algunas veces he dicho, es el último programa de las puertas del infierno no se cerrarán mientras exista el puto fascismo amenazándonos a las puertas de nuestra puta vida. Vamos con los californianos Exhumed, que cuentan con 36 años de historia y 11 discos de estudio. Al frente de esta banda de gore metal, el fundador en 1990, Matt Harvey. Junto a él, desde el 94 y en distintos periodos, el vocalista Rox Sebage, como coño se diga, no tengo ni puta idea. Sebage. Bueno, Exhumed se completa con el guitarrista Sebastian Phillips y el batería Mike Hamilton. Su último trabajo, Red Asphalt, salía el 20 de febrero con Relapse Records. Bueno, la portada es que para verla, o sea, tenéis que buscarla. Es una sangrienta portada con un cadáver y sus tripas tiñendo de rojo el asfalto en una carretera cualquiera. Bueno, pues la portada es obra del vocalista Ross Sebage. Y bueno, la verdad es que sí, flipa. Entre cutre, gore y de puta madre. Bueno, pues vamos con un poquito de cera. Vamos a ver tema cortito, tema cañero, tema... Bueno, pues que lo disfrutéis. Ahí están, Exhumed. Es que tarda en empezar.

Ahí estaban Exhumed, ahí estaban Gore, Gore total. Fijaos en la portada, que la verdad es que es para verla. Hace unos días un grupo fascista convocó una manifestación en Barcelona frente a la delegación de gobierno. A la cita acudieron unas pocas decenas de fascistas, mientras que cientos de antifas acudían para lanzar el mensaje de Barcelona antifascista y luchar contra la normalización del fascismo. Lo más curioso es lo que ocurrió después. Los maravillosos cuerpos y fuerzas de seguridad del Estado, representados por unos simpáticos antidisturbios, se dedicaron a defender a los fascistas y, cómo no, a palear a los antifascistas. Resulta que la concentración no democrática era la de los nazis, no la de los antifascistas. ¡Qué pena da esto! Se blinda el fascismo y se apalea el antifascismo. Hacer apología del fascismo, del franquismo y del nazismo es ilegal. Está prohibido por ley. Por ley, en la ley de memoria histórica, aunque os joda y aunque no la queréis respetar, ¿por qué se les permite impunemente hacerlo continuamente, seguir haciéndolo sin ningún tipo de consecuencia? ¿Por qué se permiten en los campos de fútbol banderas con el puto aguilucho de mierda? O sea, no tiene sentido. Hay que aplicar la ley de memoria histórica al 100%. ¿No será mejor lo que hizo el colectivo Casagrande allí en Barcelona? Bombardeó desde un helicóptero con 100.000 poemas el centro histórico de Barcelona, una de las zonas más castigadas por los bombardeos de la aviación fascista durante la Guerra Civil. 100.000 poemas para representar el lanzamiento de las bombas de los nazis y de los fascistas durante la Guerra Civil y así homenajear a las víctimas de la dictadura. Esa que estos malditos energúmenos echan tanto de menos y nos quieren volver a implantar. Cuerpos y fuerzas de seguridad del Estado, exigiréis respeto. Lo hacéis a golpe de porrazo. Está claro que sois nuestro enemigo, totalmente nuestro enemigo. No merecéis ningún tipo de respeto, que se lo digan a la profesora de 68 años jubilada, a la que hoy que se cayó, dicen ahora. Es impresionante. Bueno, vamos con unos ingleses, vamos con Mitra, que empezaban su carrera en 1976 llamándose Zaratustra. Pero bueno, ese mismo año cambiaban a Mitra. Su primera etapa duró tan solo 6 años, hasta 1982, tiempo en el que editaron un EP en 1979 llamado The Dead and Destiny. Además, editaron 2 demos. Tras un amago de regreso en 2001, finalmente lo hacían en 2014 de forma definitiva hasta el día de hoy. Desde entonces han dejado 2 discos, Still Burning, 2017, y Temples of Madness en 2023. Y además luego un EP, Warriors of Time, en 2024, hace bien poco. Bueno, hace bien poco, que son 2 putos años, pero en el mundo de la música a día de hoy no sacar algo en 2 años es que lo sacó hace muy poquito. Al frente de Mitra continúan los 2 guitarristas que fundaron la banda, John Roach y Maurice Bates. Y bueno, pues la formación clásica la completaban el bajista Pete Melson, el vocalista Vince Hike, que dejaba la Mitra en 2018, hace, volvemos a decir lo mismo, relativamente poco, y el batería Barry Hopper. Esta es la formación que grababa el EP debut en 1979, que se abría con este Dead and Destiny. Esto es para viejunos totales, para viejunos totales.

0: Ahí está Mitra, joder, además, qué viejuno suena esto, madre mía, ese heavy metal, esos inicios del heavy metal británico, bueno, de esa new wave o British heavy metal que tantas gallolas se ha hecho el personal en la historia del heavy metal con ellos. Vamos con otro, vamos con el trastornado, genocida, pederasta, violador, senil, anaranjado, imagino que ya sabéis todos a quién me refiero, que es el subnormal, el puto payaso de Trump, que se ha gastado 14,2 millones de dólares en la gran piscina situada entre el Lincoln Memorial y el Monumento a Washington para reparar filtraciones y teñir el fondo de un azul intenso, lo que él mismo describió como azul bandera americana. Madre mía. Bueno, pues pocos días después, es que me descojono de risa que le den por el puto culo al payaso este. Pocos días después de terminar los trabajos, el agua se volvió turbia, las algas se expandieron y fragmentos del nuevo recubrimiento azul aparecieron flotando en la superficie. Otro desastre de este ignominioso ser, lamentable. ¿Y qué se le ocurre decir al chavalote, al violador este repugnante? Pues que han sido actos de vandalismo, que algunas personas habrían intentado dañar la superficie inferior de la piscina, habrían vertido productos corrosivos y habrían provocado un corte larguísimo con algún tipo de cuchillo u hoja. Cuidado, que dice que tiene pruebas. O sea, madre mía, la única prueba que hay es de que estás absolutamente senil y trastornado. Menudo pedazo de tarado. Vamos con otra cosa. Vamos con Destructor. Mira, desde Estados Unidos. A ver si le destruyen a este payaso, asesino, genocida de una vez. Los veteranos Destructor, que vienen de Euclid, Ohio, como se suele decir, es que lo de Ohio siempre me ha hecho Ohio. Me acuerdo, hace un montón de años viendo una película con la Tana ahí, que empezaba una película de estar de sobremesa, estamos ahí tirados, y sale en la pantalla, pues sale el nombre escrito, Ohio, y la voz en off dice, Ohio. O sea, me pareció maravilloso, me lo quedo para toda mi vida. Bueno, pues los Destructos acaban de lanzar su séptimo trabajo, sexto desde que regresaran en 1999. El disco se llama Tales of Glory, salía el pasado día 19, o sea, hace nada, perdón, con el sello Yankee. Joder.
1: ¿Sabe una cosa? Se va a rodar algún día una serie de televisión sobre sus años de presidente y se titulará Anotop. Anotop, Anotop, Anotop, Anotop,
0: Ay, madre mía, que se me cuela el otro subnormal. Madre mía. Bueno, pues el disco ha salido el día 19 con el sello Yankee Shadow Kingdom Records. Destructor nacía en 1984 y se separaba en 1990, habiendo dejado tan solo su afamado debut, Maximum Destruction, de 1985. Tras un breve regreso en el 92, visto y no visto, el regreso definitivo sería en 1999, como decía antes. En Destructor se mantienen desde sus inicios el vocalista y guitarrista Dave Overkill y el batería Matt Flammable. En 2014 se unía el bajista Tim Hammer y en 2022 el guitarrista Mark Hellhound. Uno de los temas incluidos en este Tales of Glory, cuentos de gloria o yo que sé, relatos de gloria o gloria es flotas en el aire, no sé lo que será, es este Shadow Magic. Vamos con Destructor.

0: estaban Destructor, madre mía. Bien, bien, bueno, pues unos señores mayores haciendo buena música. Pues al hombre que susurraba los gin tonics, el jefe de gabinete de la presidenta de la Comunidad de Madrid, Miguel Ángel Rodríguez, no le ha gustado ni una cala la revelación de la agencia tributaria de que Alberto Burnett Quirón...
1: lo que puede pasar es o me voy de España o me suicido, porque con...
0: El churri de la caudilla de España dentro de España facturó 4,4 millones de euros a Quirón Prevención entre 2021 y 2023. Tampoco le ha sentado bien que facturara a Quirón por trabajos que le era imposible hacer, además siendo ya el churri de su churri.
1: Lo que puede pasar es o me voy de España o me suicido, porque con...
0: Yo te puedo dar una de las dos opciones sin ningún tipo de problema. Según él, el hombre que susurraba a los gin tonics, la agencia tributaria debería ser dinamitada. Esta lindeza se une a la larga lista de aquellas que atesora la extrema derecha fascista. Vamos con alguna aquella. Os vamos a triturar, vais a tener que cerrar. Otra también obra de el hombre que susurraba a los gin tonics, Miguel Ángel Rodríguez. Dedicada al medio no afín a sus intereses, el diario.es. Vamos con otra. Esta mola mucho. La duda es que tenemos es si entrar en Radio Televisión Española con motosierra o con lanzallamas. Obra del diputado de Vox, Manuel Mariscal, que sí, si os buscáis por ahí en la hemeroteca habla así, ¿eh? No penséis que no. Bueno, pues estos acaban dando un golpe de estado sí o sí, vamos, ni sin ningún tipo de duda. O la mejor de todas, ¿a qué 26 millones de españoles hay que fusilar? Interrogando, que apareció en un chat de exmilitares. Bueno, seguro que yo estoy dentro de ellos, vamos, de los fusilados, no de los militares me refiero, eso es seguro. Bueno, pues estos son los que respetan las instituciones. Por mis cojones 33. O sea, por cierto, esto no es apología del terrorismo. Por cosas muchísimo menos graves. Por ejemplo, el rapero Pablo Hassel fue condenado a 2 años y 1 día de prisión y a una multa de 13.500 euros por desacato al follador, vividor, loco ese de... El emérito, ¿cómo se llama ese chaval? Pues por eso, hostia puta, por eso. Me cago en todo lo que veo. Vamos con algo más de música, venga. ¿Con quién vamos? ¡Hostia! Joder, el que tengo aquí es que lo pongo y luego no me acuerdo del orden y me mola encontrármelo así

Soy así de básico. Tampoco nos vamos a engañar. Vamos con el rey del power metal para mí, sin ningún tipo de duda, el incombustible Kay Hansen, que lanzará su segundo trabajo en solitario bajo el nombre de Hansen, después de, bueno, ya sabéis, de su larga carrera con Helloween y con Gamma Ray. 10 años después de su Three Decades in Metal. El nuevo trabajo se titula Born with a Hammer y saldrá el 18 de septiembre con Ear Music. Como ya sabéis, como decía, bueno, pues Kay compagina sus tres bandas, Helloween, Gamma Ray y Hansen, siendo sin duda la de las calabazas su prioridad, pero bueno, pues ahora también ha dicho, como ya estoy jubilado, mayor, tengo un hijo que toca la guitarra y no tengo nada que hacer, pues voy a sacar otro disco más de Hansen. Pues con dos cojones, sí señor, hace muy bien que eres un tío majo. El guitarrista, bueno, si lo hicieran otros que son como el Phil Anselmo ese de mierda, que me parece un baboso fascista de mierda, pues va a hacer algo, cualquier cosa, y digo, muérete, muérete, que no pasa nada. Payaso de mierda, pero Kay Hansen es un tío grande y se merece poder sacar todos los discos que le salga de los cojones. El guitarrista, vocalista, ha contado para grabar Born with a Hammer con Alexander Diez al bajo, que es guitarrista en Heaven Shall Burn. Dan Whedon de Carcass en la batería, Eike Fries, que ha producido el disco, a la guitarra, y su hijo Tim Canoa Hansen, líder de Induction, a las guitarras también, pues ya, son tres guitarras, porque además Kay se dedica a meter los solos y tal. Menuda fumada que tienen que llevar los padres del chaval el día que le pusieron Canoa de nombre al hijo, o sea, madre mía, qué elementos. Bueno, pues vamos con el adelanto que nos dejan Hansen, que se llama Feeding the Beast, alimentando a la bestia. Joder, si es que me cae muy bien a mí el Hansen, coño, si es que es un tío muy majo, muy grande.

Qué bien me cae a mí el amigo Keith Hansen, macho. La verdad es que es un puto crack y es un icono del heavy metal, del power metal. Y encima, es que es un tío salado, coño, no como otros que andan por ahí, que habría que ahorcarles. Como esos que hacen canciones con los meconios. Esa gentuza de aquí mismo, que tiene grupos que luego vacilan y que se permiten el lujo de ser unos homófobos y unos tíos repugnantes. Ya sabéis de quién hablo. Vamos con una banda de Chile. Vamos con una banda de Chile. Se llama Parsage, que se formaban en Santiago en 2010. Hablaba del Rionda este de Avalanche, que es que no sé si... Sí, de ese. Mis discos de Avalanche se van a ir a tomar todos a por el... Se van a ir a tomar por el culo. Por machista, por repugnante y por tío indecente total. En 2017, Parasite lanzaba en su debut Insanity Origins de forma totalmente independiente y en 2021 su segundo trabajo, Sons of Violence. Tras este disco, abandonaban Parasite el guitarrista vocalista Nico Bori y el batería Nicolás España. ¡España! ¡Madre mía! El bajista Cristian Suárez pasaba a ser el vocalista, entraba Jerko Linkayan como bajista y Josué Guerrero como batería. Su disco de 2021, Sons of Violence, lo volverían a editar ellos mismos en un CD doble y un CD con los temas cantados en inglés y un segundo CD con los temas cantados en castellano. Dentro de este Hijos de la Violencia, Son of Violence, está este Rebelión maravilloso, tremendo, de los chilenos Parasite.

Parasite, madre mía, no te da vergüenza hablar de violencia siendo un criminal. Malditos fascistas, piedras contra balas y más barricadas resistiendo. Eso es lo que nos dicen estos chilenos.

En la dictadura socialcomunista bolchevique bolivariano bilduetarra que nos ha tocado vivir, la justicia funciona premiando y defendiendo a capa y espada a los que están al lado bueno de la historia, según ellos, los fascistas. En esta dictadura socialcomunista bolchevique bolivariano bilduetarra, el dictador puede ser llamado impunemente hijo de puta en sede parlamentaria por la máxima representante de la extrema derecha, la caudilla de España, dentro de España, Israel Nati 7291. Me gusta la fruta y la mau y los bocatas de calamares. Lo que no me gusta son los rojos. Además de su espontáneo y sandunguero calificativo, acaba convirtiéndose en cancioncilla popular que cualquier analfabeto usa alegremente en bodas, bautizos, comuniones, conciertos, incluso celebraciones deportivas como las que podemos ver en estas imágenes. El simpático guardameta del equipo de balompié CE Sabadell anima a su avispado público a corear la tonadilla para festejar el ascenso de su equipo a Primera División, lo que él mismo ha calificado de gracieta. Y no pasa nada. Menuda mierda de dictadura. Nuestro guía, el generalísimo Francisco Franco Bahamonde, ya los hubiera fusilado a todos, o al menos alojado en ese cómodo hotel que tanto defienda su adoradora la caudilla de España dentro de España. Israel Natividad 7291 Díaz Ayuso y una tarada. La Dirección General de Seguridad de la Puerta del Sol y hubiera puesto a Billy el Niño o a Villarejo a torturarles. En esta dictadura socialcomunista bolchevique bolivariano bilduetarra, a la mujer del dictador, en vez de permitírsele robar en joyerías como hacía nuestra añorada y excelentísima señora, a la cual podemos ver en estas imágenes, Carmen Polo de Franco, se le persigue obsesivamente por parte de un juez ligado a la extrema derecha cuya mujer trabaja en el Ayuntamiento de Madrid y es ascendida milagrosamente por Rostrofálico, el fascista que sabe gobernar, según él, claro. Y su hija además es concejala en el ayuntamiento de Pozuelo de Alarcón del PP, puesto que se desempeña sin tener ninguna experiencia previa en política, sobre todo carguitos bien remunerados. Señoría, los favores hay que pagarlos, señoría Peinado. Hay que pagarlos como Dios manda y como la Santa Madre Iglesia manda. ¿Abusando sexualmente de niños sin ningún castigo? No, hombre, no. Convirtiendo la justicia prevaricadora en política. Ahí va la hoja. En esta dictadura socialcomunista bolchevique bolivariano bilduetarra, a la mujer del dictador se le retira el pasaporte, pero al futbolista Rafa Mir, con una sentencia de más de 8 años de cárcel por agresión sexual, no se le pide ninguna medida cautelar y se le deja jugar el partido de fútbol que toque o irse de viaje. O al futbolista violador Dani Alves, evangelista, eso sí, se le deja en la calle impunemente. Maldita dictadura socialcomunista bolchevique bolivariano bilduetarra. En esta dictadura socialcomunista bolchevique bolivariano bilduetarra, un corruptor confeso acusado de delitos de pertenencia a organización criminal, cohecho, tráfico de influencias y malversación, Víctor de Aldama, se libra de entrar en prisión y, lo que es mejor, de pagar los 3,7 millones de euros obtenidos por la comisión de la compra de mascarillas durante la peor parte de una pandemia que nos iba a hacer todos mejores. Mejor, desde luego, no hizo a nadie, pero algunos se hicieron mucho más ricos. No nos olvidemos del hermanito de la caudilla de España dentro de España. Para rematar la faena, en estas imágenes podemos ver al adorable Marcos Benavent, el yonqui del dinero. En 2015 anunció ante el juez que iba a colaborar con la justicia en la Operación Taula, una trama de corrupción encabezada por el entonces presidente de la Diputación de Valencia, Alfonso Rus, y que consistió en adjudicaciones fraudulentas de contratos públicos que funcionaban de manera ilegal al Partido Popular. Casualmente, la mujer de Alfonso Rus,
cayó de un balcón en 2018, el día antes de tener que ir a declarar algo así. España, esto es España. El yonqui del dinero luego se echó atrás en la audiencia de Valencia y se negó a ratificar su confesión de hace 11 años, porque entonces explicó: iba fumado, malditos drogadictos, rojos locos. Tras esto, su solicitud de pena ascendió a 11 años de prisión y se reclamaba una condena dura y ejemplar. Pues bien, la podrida justicia de ultraderecha de esta dictadura socialcomunista, bolchevique, bolivariano, bildutarra, en la que vivimos, le ha impuesto una condena más que ejemplar. Ha sido absuelto. Vaya dictadura más rara que tenemos.

Bueno, pues mientras organizo los papeles, que esto es un puto desastre. A ver. Vamos ahora, vamos ahora. Esto me hace mucha, mucha, mucha, mucha ilusión. Vamos con una banda cacereña y Dragón, que nace de las cenizas de Adarel. Después de un par de años de duro trabajo, por fin tienen su debut preparado para ser editado. El disco consta de una intro y siete temas compuestos en su etapa de Adarel. La batería se grabó en los Sonac Studios por Luis Miguel García González, donde han grabado también pues de Buzos, Old Hands, bueno, pues entre otra más gente. El bajo y la guitarra fueron grabadas en La Guardia Studios y las voces en Chroma City Studios con el gran Pedro Monje, Pedro J. Monje, que bueno, además se ha encargado de producir el disco y bueno, pues indudablemente de aportar esa magia y ese sello particular de calidad que tiene el gran Pedro Monje. Eso unido a la gran magia y calidad de la gente de Hidragón. Los veteranos y curtidos luchadores de la escena metalera que forman esta banda cacereña son Maya Barbancho, voz; Toto Castelló, guitarra solista; Sergius, guitarra rítmica; David Caballero, bajo; y Primi McBride, batería. De momento, Hidragón nos presentan el primer single de adelanto titulado Leyendas, tema dedicado a su amigo Jesús Sierra Chuchi, licenciado en Historia Moderna, que tristemente falleció el 8 de abril del 23. Chuchi tenía un blog donde escribía sobre historia, historias y leyendas, las cuales sirvieron de inspiración para este tema de esta maravillosa banda de Dragón. En estos momentos, la banda se encuentra buscando sello para editar el disco, para lanzarlo tanto en vinilo como en CD. Tienen las cositas muy avanzadas, eso lo digo de buena tinta, y bueno, pues esperemos que en breve podamos tenerlo en nuestras manos. En septiembre, cuando regrese Las Puertas del Infierno, ya sabéis, ya os he dicho que este es el último programa de la temporada. Tras las vacaciones, haremos lo imposible para poder contar aquí con la maravillosa gente de Hidragón, con mi hermano del alma, Sergio Sánchez, y con el resto de la banda, a ser posible. Las puertas abiertas, las puertas del infierno las tenéis abiertas, ya lo sabéis, de por vida. Vamos con el estreno en exclusiva del tema que han adelantado de su trabajo. Vamos con Leyendas, vamos con Hidragón.

Pues ahí está, ese Leyendas de Hidragón. Joder, qué ganas, septiembre, octubre, sea como sea, estarán por aquí lo que haga falta. Si no puede ser físicamente al final, será telefónicamente, pero vamos, ya os digo que está mi hermano Sergio Sánchez, está esa gente maravillosa que la acompaña, que son realmente, que es el conjunto de Hidragón. Y bueno, a mí me parece maravilloso poder contar con una banda de este tipo, sensacional. Madre mía, qué pena me ha dado ver que varios altos cargos del PP, ese PP de Isranati 7291 Díaz Ayuso y una tarada, han tenido que solicitar y beneficiarse de los bonos energéticos para familias vulnerables. De verdad, verdad con Z. Los beneficiarios son al menos 8 altos cargos, entre los que se encuentran Alfonso Serrano, secretario general del partido de Madrid, o Enrique Osorio, presidente de la Asamblea. Es que se me pone una puta mala hostia que no es... Bueno, pobrecitos. Las humildes moradas de estos pobres de pedir, como diría Desesperanza Aguirre, deben estar incluidos entre los 3 millones de hogares que sufren la pobreza energética en este país. Por ejemplo, el pobrecito Osorio, ese esperpento que nos llama gentuza por estar en contra de un genocidio y salir a demostrarlo en las calles a cortar una vuelta ciclista sionista, solo ganó el pasado año 127.570 euros como presidente de la Asamblea y declaró además 1.300 millones de euros en... Pero 1,3 millones. Se me ha ido la flapa. Qué marda, si son repugnantes igual. Declaró más de 1,3 millones de euros en inversiones. Pobre de pedir, no. Pobre de humanidad, mientras 1,7 millones de hogares ni siquiera pueden pagar una cuarta parte de lo necesario para cubrir las necesidades energéticas básicas. Joder, es que no, es que me... Ay. Encima, los nazis de Vox han desviado en 6 años 13 millones a la fundación de Santibago Fachascal. Ya es que lo tenemos todo, cojones. Vamos con música porque me pongo muy malo. Vamos con cristofonía. Cristofonía, como dice un colega mío, cristofonía, después de ver cómo está el panorama, muchas veces han dado ganas de hacer lo que decían los argentinos, cristofonía en su tema Por la Ventana, incluido en su disco Aldo Muere de 2015. Cristofonía funcionaron, ahora veréis, escucháis el tema y lo entenderéis. Cristofonía funcionaron, yo no soy funcionario, yo soy laboral, personal laboral fijo. Funcionaron de 2004 a 2018 y nos dejaron dos brutales discos, Revívanlos a Todos de 2011 y el citado Aldo Muere de 2015. Además, 3 EPs, el último de ellos, el maravilloso, sensacional, brutal, imprescindible Cuando Ya No Exista de 2018, que aquí ya ha sonado entre unas cosas y otras, ha sonado entero los 3 temas que maneja, han sonado en Las Puertas del Infierno y si no fue en Imperio del Metal, pues también. Eso se supone que iba a ser el primer EP de una trilogía, pero acabó suponiendo la despedida de la banda. Fabricio Padig a la voz, Emiliano Pérez a la guitarra, actual guitarra de Malicia, Mis Malicia, Mis Queridos Malicia, Leonardo Levenas al bajo y Damián Antolini nos decían a la batería, nos decían eso de me quiero tirar por la ventana, pero tiene rejas por la ventana.

Pues nada, me quiero tirar por la ventana, pero tiene rejas. Es que da mucha gana muchas veces, madre mía. Madre mía, el exministro de Exteriores del PP, José Manuel García Margallo, dice que el gobierno de Mussolini, vamos a hacer el nodo con Mussolini, era mejor que el actual de España. Madre mía, joder, es que, ¿a dónde cojones estamos llegando? De verdad que sí, vamos a ver, si estos son unos mierdas, si estos son unos mierdas, que eso lo tenemos todos claro, unos mierdas y unos corruptos y unos sinvergüenzas, pero es que vosotros sois la puta escoria del mundo, o sea, es que no podéis hablar de nada, no podéis decir nada, o sea, indudablemente es que además que lo sepáis, fascistas de mierda, esta gente del PSOE no son de izquierdas, coño, la izquierda somos otra cosa, esto no son de izquierdas, hostia. Bueno, pues tú. Margallo, chaval, vamos a ver, que este señor Mussolini era un dictador asesino que acabó colgado patas abajo, cojones, es que no tenéis, es que no tenéis filtro, no tenéis filtro para nada. Muy acertadamente el canal Yo Soy Rojo se hacía una interesante reflexión hace nada. ¿Te imaginas si a Zapatero le encuentran nada menos que un Goya vendido y sin declarar a Hacienda por 5 millones de euros? Yo añadiría, si además atropella a un agente de movilidad, bueno, pues eso solo se le permite a la líder de la facha borroca corta tráfico, que es la adoradora de Francisco Franco, Desesperanza Aguirre. Si es que así estamos. Así estamos. Respira, Yayo, respira. Cago en todo lo que veo. Bueno, vamos, joder, una banda que me mola un huevo. Tragedy, que nació en Palma de Mallorca en 2010. Se trata de, bueno, pues de una banda, bueno, pues que un trío que se ha mantenido unido desde los inicios, ya es difícil, estamos hablando de unos añitos, desde los inicios, con Humberto Pol, voz y bajo, Biel Gayà a la guitarra y Sebas Barceló a la batería. Sus primeros pasos fueron facturando un thrash metal más de vieja escuela, con el que lanzaron su, para mí, maravilloso debut, Catalepsy, en 2013. Tras un álbum en directo, ya pues variaron su propuesta hacia un, joder, definirlo como un thrash, groove, toques de death metal, yo qué sé. Con lo que, bueno, pues con eso editaron Spiritless en 2016 y OE Isolation en 2019. Sinceramente, me quedo con esa primera etapa de Catalepsy. La banda sigue en activo, pero con una actividad muy limitada. Y bueno, yo personalmente lo que digo, me quedo con ese debut de 2013, con Catalepsy, del que he rescatado el tema que le da título. Y bueno, vaya que sí. O sea, es que no es una banda más que tiene un directo que, si por cualquier cosa veis un cartel cerca de vuestra casa que no diga Mercadona, ahí no entréis, que son unos putos fascistas de mierda. Un cartel que diga, yo qué sé, toca y Tragedy, metíos a verlo. Tragedy son una puta banda maravillosa. Catalepsy.

0: Impresionante, impresionante estos trailers y madre mía, qué recuerdo me trae de verlos en directo. Qué bandaza más grande. Bueno, bueno, bueno. La que no hace más que pedir cabezas, libertad y transparencia. Isranati 7000. Es que ya he abreviado porque ya me canso. Voy a ir abreviando también, pero bueno, poco a poco lo voy quitando, pero no vamos. ¿Sabéis quién soy? ¿Quién soy? No, ¿quién es? Irranati 7291, Yosina Tarada se niega a cumplir con las leyes de transparencia a pesar de que la justicia le obligue a ello. El Tribunal Superior de Justicia de Madrid le obliga a entregar toda la documentación sobre el crédito de 80 millones de euros que la Comunidad de Madrid concedió a Madrid Network, la asociación empresarial en la que trabajaba al comienzo de su carrera política Isranati 7291, la que odia a los ancianos, bueno, al menos a los pobres. Qué curioso que tan solo devolvieran 15 millones de los 80. ¿Dónde estará el resto? ¿Qué tiene que esconder el azote de la corrupción Isranati 7291 Díaz Ayuso y una tarada? Pues nada, que no le sale del chumino. ¡Ha dicho chumino! Y sigue recurriendo ahora al Tribunal Superior de Justicia. Conclusión. Sus lacayos, los jueces, al final, dentro de 13 años, por supuesto, que aquí no hay prisa como con el fiscal general del Estado o los chorizos repugnantes de Ábalos o Koldo, dirán que ¿cómo va a tener que entregar nada después de tanto tiempo? Y encima se habrán perdido los papeles en ese pequeño ático duples pagado con el sudor y el esfuerzo de su churri.
1: O puedo, o sea, lo que puede pasar es o me voy de España o me suicido, porque con, o sea, si...
0: pues eso, o me voy de España o me suicido. Volvemos a lo mismo. Venga, vamos a jugar al 50%. Yo tengo una opción. Empieza por ese y acabo huicido, por huicido. Me encantaría. Sería una gran noticia para mí, te lo puedo asegurar. Venga, vamos con un poquito de música. Hostia, vamos con una banda súper antigua. Vamos con unos viejunos, vamos con los catalanes Rigor Mortis, que se formaban en 1981. Y bueno, pues en mayo de 1982 ganaban el primer concurso Rock Barcelona y como premio grababan un single que fue lanzado por la potente Ariola en ese momento. En 1983 salía su debut Vete al Infierno. ¿Dedicado a quién? ¿A Ayuso? Ah, no, en ese no había nacido quizá, o quizá sí. Esperamos, yo se lo dedico hoy. Vete al infierno. También con el sello alemán Ariola, que acabó siendo comprado por Sony, el sello Ariola. Rigor Mortis eran José Antonio Bailó a la voz, Zex Parrot, guitarra y teclados, José Mi al bajo, Kiko Llovera a la batería, batería, es que ahora soy ruso, y Kimi Montañés a la guitarra, el gran Kimi Montañés. La banda se separó cuando Kimi se marchó para montar una banda de sonido más agresivo que acabó siendo, como todos sabéis, Legion. Bueno, pues Vete al Infierno es un disco de culto dentro de la escena heavy metalera de los 80 y contenía 10 temas, entre los que está este, que les hizo muy, muy famosos en la época cuando yo era chaval. Coño, que yo en los 80, en el año 81, 82 era un chaval, coño, o sea, en el 83 era un crío. Joder, los de porros que me fumaba yo en esa época, me cago en todo. Vete al infierno, joder, la de veces que he dicho yo. Eso, vete al infierno.

0: tío, documentación, actual talego, vas a ir a dormir.
1: Pues sí, eso nos pasaba con los putos fascistas de entonces. Puta lechera, la puta lechera que nos metían los fascistas, hijos de puta, materos.

0: Y sí, sí, nos curraba la policía, que eran muy majetes, siempre les he querido mucho.
1: La policía, vete al infierno.
0: Curró la policía. Y me curró.

O lo que es lo mismo, vete a tomar por culo, fascista de mierda. Bueno, pues vamos, vamos, vamos, a, pues vamos con un... ¡Puah! Hablando de fascistas. El trastornado pederasta violador senil anaranjado sigue siendo víctima de su prepotencia y de su supuesto aliado, el genocida Netanyahu. El sionismo asesino sigue desbocado, pasándose la supuesta tregua por el arco del triunfo. Israel continúa bombardeando Líbano, continúa con su limpieza étnica y el genocida Ben Gvir, ese, como se diga, el payaso ese de mierda, sigue mandando sus mensajes ultranazis. Vamos con ello. No vamos a dejar de demoler casas en el sur del Líbano. No vamos a dejar de expulsar a su población e impedir que vuelvan a sus casas. Nos da igual lo que diga Estados Unidos, vamos a seguir controlando el territorio conquistado. Continúa con, por cada lágrima de una madre israelí, 1000 madres libanesas deben llorar. Todo Líbano debe arder. Basta ya de ping-pong. El Oriente Próximo no se gana con respuestas medidas y contención. Hay que volverse loco, borrar, aniquilar el terror. O sea, ¿hasta cuándo la comunidad internacional va a seguir permitiendo este genocidio y que este individuo esté ahí? O sea, impresionante. Para colmo, festivales como Resurrection Fest, financiados por el sionismo genocida al que a la postre financian ellos, llenándose hasta la bandera. Eso va a ser este puto fin de semana. O el siguiente, no lo sé exactamente, pero es que me da.

Kimi Montañés, que acabamos de escuchar en ese grupo, en ese Rigor Mortis. Bueno, que no se deja escuchar el tema porque soy un puto payaso, pero da lo mismo. O sea, os lo buscáis, que lo ponéis entero, que está por ahí. Pero no tendréis mi dulce voz melodiosa, maravillosa, diciendo gilipolleces. Bueno, pues el veterano Kimi Montañés unía con su guitarra al también guitarrista Tony Rodríguez López y al batería Miguel Rodríguez López, hermanitos ellos. Para completar la formación, Tony Sáez al bajo y Mark Cararocker a la voz. Mark Cararocker, que es el vocalista, el último vocalista que tuvo Del Drac, que es la otra banda que a día de hoy está en stand-by de Kimi Montañés. Bueno, pues estos señores maravillosos, estos son Legion Dizzy DC. Bueno, que han facturado un espectacular EP, que como digo ya sonaba aquí en las puertas del infierno, pero me da lo mismo, los traigo otra vez porque es que me amola un huevo y luego no hago más que escucharlo, que el EP se llama Life After Ashes. Ashes. Vida después de las cenizas, coño, ya está. Pues maravilloso. Cuatro sensacionales temas lanzados con el sello Demon Records. Vamos con uno de los temas, es que me flipa un montón. Vamos con Mr. Shady, vamos con Legion DC, DC Legion. Joder, los Legion que molan, no los del otro payaso.

Impresionante, impresionante este EP. Qué pena que se hayan marcado un EP, que no hayan se hayan puesto a la labor de sacar un disco completo, porque madre mía, o sea, es que te lo pones y te quedas con ganas de más y de más. La ultraderecha más peligrosa continúa su avance por el continente americano. El trastornado pederasta, violador, senil, anaranjado, repugnante ese en Estados Unidos. El enamorado de su hermana Javier Milei en Argentina. El nazi reconocido José Antonio, pero nazi, de padre nazi, o sea, y Heil Hitler, de José Antonio Katz en Chile. El torturador Nayib Bukele en El Salvador. Keiko Fujimori amenazando en Perú. Y ahora se une el torturador de gatos Abelardo de la Espriella en Colombia. Algo no funciona, ¿eh? Algo no funciona, no estamos bien. Pero bueno, hasta aquí el programa de hoy y el último programa de la temporada. Pero hay que mirar el lado bueno de la vida. Ha nacido una operadora de telefonía fundada por ese personaje llamado Bertín Osborne, española de telefonía. Me descojono. La compañía fue presentada... Hostia, antes de despedir... Joder. Vamos a darle una patada al puto fascismo de mierda. Eric Cantona. Mi ídolo. Qué grande. Nunca se arrepintió. Bueno, sí se arrepintió de no haberle sacudido más fuerte al puto fascista de mierda. Vamos, dale.

0: Pues nada, pues eso. Patada al fascismo, coño, patada al fascismo. Que es lo que hay que hacer. Bueno, pues como os decía antes, antes de que se me fuera la pinza, pues hasta aquí el programa de hoy, el último programa de esta temporada. En septiembre estaremos por aquí, a no ser que, yo que sé, lo mismo se me cruza el cable y me paso algún día a soltar improperios. Depende de lo que hagan estos bastardos de mierda que todos sabéis. Pero bueno, hay que mirar el lado bueno en la vida. Como decía antes, ha nacido una operadora de telefonía fundada por ese personaje llamado Bertín Osborne. Esto es verdad, pura y dura, realidad. La empresa se llama Española de Telefonía. ¡Qué me descojono! La compañía fue presentada públicamente a comienzos de junio con una campaña protagonizada por este individuo que pues, ya está. Y su lema es: las cosas bien hechas, las cosas a derechas. Se define como una empresa orgullosamente española y apela a valores del patriotismo económico en su estrategia comercial. Joder, pues si sois los que robáis, si lo robáis todo, bastardos de Satán. Bueno, pues no, o sea, no metáis con Satán, que es mi amigo, vosotros no sois mis amigos, Satán es mi señor. Bueno, pues tan solo unos días ya la han denunciado a la empresa de este individuo. La han denunciado porque podría haber vulnerado hasta 5 normas distintas relacionadas con el consumo, la publicidad, las telecomunicaciones, la protección de datos y los servicios digitales. Ahí en nada. Menudo crack. Yo lo único que puedo decir es...
1: lo que puede pasar es o me voy de España o me suicido, porque con... O sea,
0: La opción ya la sabes, chavalote, Burnett, ya sabes cuál es la opción. Pues nada, hasta aquí el programa de hoy. Encantado, nos volvemos a oír y a onover en septiembre. La Puerta del Infierno, vuestro programa. Mirad el lado bueno de la vida, cojones.

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1: Uy, Manuela, necesitamos munición. Arma.

0: cigarrito, Manola?
1: Hombre, para ti lo que sea.
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3: ¡Paje! ¡Paje usted! ¡Está abierto!
4: Trae para acá material bélico.
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2: 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Bueno, esta música no es acorde al programa que vamos a hacer hoy, ¿no?
3: Ah, bueno, cualquiera sabe,
2: Porque si vamos a contar cosas raras.
3: Mira la música de la película esta, ¿cómo se titula? Rosemary Semilla, Baby Diablo. La música es suavecita.
4: Yo traigo una cosa de mucho miedo.
1: Bueno, la que hemos liado.
3: A lo mejor no tenemos.
4: Bueno, más que miedo es una cosa así, como macabra.
1: Yo pensaba que ibas a hablar de Víctor Daltama.
4: Bueno, eso pero da mucho miedo ese también. Tío no da mucho miedo, da mucho asco. No,
1: como va a hacer trabajos comunitarios, a lo mejor termina aquí en Radio Utopía.
3: Ay, es verdad, le podríamos llamar
4: de becario.
3: Le podemos llamar
1: becarios, no.
3: Le podemos llamar de becario, sí.
1: No, ya hay un becario.
4: Que aquí sí viene, yo le echo, o sea que no.
3: O que nos
4: no
3: dé cursos, un toque. Un curso de comunicación y argumentación en el curso de Radio Utopía.
1: De cómo convencer al Tribunal Supremo por unanimidad de que él en el futuro va a colaborar con la justicia.
5: Yo prefiero que me dé uno de internet, de arroba todo lo que puedas.
1: .com.
3: No, pero así con un curso básico sacamos una subvención de la Comunidad de Madrid o del ayuntamiento, no, para que ya por fin hagan la casa de las asociaciones y nos dé el ayuntamiento un local.
1: De la Comunidad de Madrid, no somos Quirón Salud.
3: Un local a Radio Utopía, oye, a lo mejor conseguimos. No. Esto, si él nos enseña cómo se hace, oye.
5: Más bien un paracete, o sea, claro, apunta alto.
1: Y de la Comunidad de Madrid va a ser que no, porque tienes que ser Quirón Salud. ¿Eres Quirón Salud?
3: Yo soy muy...
1: Por cierto, noticia de esta mañana.
3: Si yo te quiero mucho a
1: el
3: ti,
1: cambio a de más. El cambio Fernando, de empresa concesionaria del Laboratorio Central, que está en el Hospital del Norte, en el de San Sebastián de los Reyes, el mal llamado Infanta Sofía, como no había subrogación obligatoria, ha supuesto que el 50% de la plantilla no acepte las condiciones de Quirón Salud.
3: Ah, que no hay
1: se vayan a la puñetera calle por culpa de Israel Díaz Ayuso y su gobierno de ínclitos.
3: Que no hacen subrogación.
1: No está en el pliego de condiciones.
3: Buah, qué tíos más. O sea, este tío...
1: Esta tía.
3: O sea, esta tía se divorcia...
1: Y Fátima Matute, que es la consejera de Sanidad.
3: O sea, esta tía se divorcia de su primer marido y al segundo tampoco se lo folla. O sea, no hace su
1: relación. Algo parecido. Llevan 18 años trabajando con la concesionaria de Rivera Salud, que ese laboratorio debería ser público, y de repente toda su experiencia no sirve de nada porque les ofrecen, como no hay subrogación, una rebaja del 40% de sus retribuciones, que ya eran escasas.
5: Los primeros tres meses, ¿no? Como los seguros.
1: Y luego después a tomar por culo. Bueno, pues ha habido un 40%, casi un 50% del personal que no ha aceptado esas condiciones leoninas y que se va a la calle, a la puta calle, y encima perdemos la experiencia de grandes profesionales que teníamos en ese laboratorio,
3: claro, ellos
1: en
3: lo
1: las
3: hacen...
1: condiciones malas, pero que ahora van a ser pésimas.
3: Ellos lo hacen con la esperanza de que al ser muchos... Como el despido es de verdad, se haga una cantidad tan grande que no se hagan cargo, pero no.
1: No, si es que no es despido.
3: Hacen cuentas y se hacen cargo.
1: Que no es despido, Cavi, que como ha finalizado la relación contractual con la anterior concesionaria y no es subrogación, no es despido.
3: No, o sea, es finalización de contrato.
1: Te bajo una mal ante y otra atrás. Algo así sabes tú también, de alguna experiencia.
3: Sí, algo así sé yo, sí.
1: Bueno, pues desde aquí nuestra solidaridad con los trabajadores y trabajadoras, los que se quedan y los que se han tenido que ir por culpa de Israel Díaz Ayuso y su gobierno de mentecatos, sinvergüenzas y ladrones.
3: Pronuncia usted mal.
4: Bueno, venga, vamos al lío, ¿eh?
5: Están bien los localistas.
1: Me contarás que esto no es un misterio.
3: Israel Díaz Ayuso.
5: Deberíamos de empezar hablando de... no me sale ahora. De Venezuela.
1: Venezuela,
5: es una barbaridad lo que le está pasando. Es como si no te han caído pocas bofetadas.
1: Ahora más.
5: ¡Bomba! En fin.
1: Bueno, nuestra solidaridad con el pueblo venezolano por los dos terremotos que ha sufrido en la madrugada española pasada. Y esperemos que el pueblo, como siempre, que es el que sufre, pues tenga esperanza. Porque Venezuela, la verdad es que, como dice muy bien Gaiska, va de mal en peor. Y bueno, vamos con los misterios, ¿no? Pero no nos ha presentado Guillermo. No sabemos quién somos.
4: Pero da igual, nos presento yo.
3: Yo os iba a contar un chiste, pero a lo mejor no hace gracia.
4: A ver, cuéntalo rápido, venga.
3: La capital de Venezuela era caca. Pero como ahora ha venido un terremoto, pues he hecho caraca.
4: Bueno, pues muy bien.
1: La primera cabileza de la tarde.
4: Está chistoso. Luego le damos un caramelo.
1: O una colleja.
4: Que bueno, que venga, que os presento yo. En la mesa, a los mandos de la mesa está Super Guillermo.
1: Paul Newman.
4: Ese. El
3: personaje misterioso.
4: A la derecha de Guillermo, bueno, no, a la izquierda de Guillermo.
5: A la otra izquierda de Guillermo.
4: Está Gaiska.
5: Muy buenas.
4: A la derecha de Guillermo.
1: No, será la otra izquierda.
4: La otra izquierda de Guillermo.
1: De derechas.
4: Está Cavi.
0: Será la izquierda de Marijose.
3: No, yo sí estaría a la derecha de.
4: Está Cavi.
1: Déjate de líos, que yo cuando me saqué el carnet me dijeron que había. Gira usted a la izquierda, gira usted a la no izquierda.
4: El que se ha llevado un caramelo de regalo por el chiste.
3: Mira.
4: Luego, a su izquierda más izquierda está Miguel Ángel.
1: Buenas
4: y
1: tardes.
4: Luego yo estoy en el centro izquierda.
3: En el
4: centro izquierda está la José, hablando ahora mismo. Entonces.
1: Y como va a lanzar, porque ella tiene móvil, lanzar, como tiene móvil nuevo para lanzar.
4: Porque tengo móvil nuevo y voy lanzar y ya se me ha pasado el estrés de tener que instalarlo todo, que,
1: ese
4: me,
1: era otro
4: que
1: misterio,
4: me ha costado mucho.
1: Otro misterio.
0: ¿Cómo que te ha costado mucho si lo he hecho yo?
1: Efectivamente, era pues otro
4: por
1: misterio.
4: Por eso lo digo, porque me he estresado mucho.
3: Le ha costado mucho la espera.
0: Me has estresado
3: hasta,
0: a mí.
3: Hasta venir, hasta llegar a ti, le ha costado mucho.
1: Le ha estresado a ti, le ha estresado a Cavi, a mí,
4: entonces,
1: al Yayo.
4: Y entonces, como estoy muy estresada, he tomado la palabra para desestresarme. Y entonces, para desestresarme...
1: Eso.
3: Desestresarme. Ha habido otro terremoto.
1: Porque
3: aquí ha llegado una réplica.
1: No he entendido nada.
4: Porque, claro, yo, como estoy estresada, me tengo que desestresar. Y estoy...
3: El desestresador
4: que
3: te
4: desestrese...
1: Buen desestresador.
4: Buen desestresador será.
1: ¿Cómo? No la he entendido
4: registrador
1: nada.
4: De la propiedad será.
1: No, Mariano Rajoy, por Dios.
4: Entonces, mira, ya que estoy aquí, voy a empezar con mi caso súper misterioso, súper macabro y súper esotérico, que a Guillermo le va a encantar. Es el caso de la mano cortada. Ponme música de misterio, Guillermo, que esto merece una locución misteriosa. Pero tú no cantes, que pongas
1: sí, porque,
4: el fondo.
1: Así hay tormenta luego.
4: Así yo no lo puedo contar porque no me concentro. O sea, si me cantáis...
1: Pero si estás en el centro izquierda, te puedes concentrar.
4: Que me vuelva a estresar, ¿eh? A ver, esa musiquita. Así, un poquito. Muy bien.
5: No te expreses.
4: Pues voy a empezar con el terrorífico caso de la... Valga la redundación, del caso de la mano cortada. Bueno, el que estáis oyendo es Guillermo, que me está haciendo el coro. A primeros de enero de 1954, en un piso señorial del número 72 de la calle Princesa, la policía halló una mano humana conservada en una lechera de plástico. La dueña de la vivienda era una aristócrata muy peculiar, Margarita Ruiz de Liori, marquesa de Villasante. Era una mujer muy polifacética, aparte de peculiar. Ella era pintora, periodista, había estudiado la carrera de Derecho, tenía conocimientos de enfermería y lo más misterioso es que era una presunta espía que jugaba a dos barajas. Jugaba con el gobierno de España y con el gobierno marroquí. O sea, era una espía...
0: ¿A dos barajas, pero en barajas o en su casa?
4: Sí,
1: en el aeropuerto Adolfo Suárez de Barajas.
4: Quiero decir, con lo bien que me estaba quedando el misterio...
3: Claro, pero es que te repites.
4: Bueno, a dos bandas, que estaba jugando...
3: A dos bandas.
4: A dos bandas, vaya. Era una doble espía.
0: ¿En FM o AM?
4: Es el término correcto.
3: El término correcto es agente doble.
4: Agente doble. Ay, con lo bien que me estaba quedando mi relato. Bueno, venga, empecemos. Bueno, pues la mano encontrada pertenecía a su hija Margot, muerta poco antes en circunstancias misteriosas. En el siglo XX, esto sucedió en 1954. Bueno,
3: en el barrio Moncloa, por ahí cerca.
4: Llevaba algún tiempo enferma. Algunos médicos apuntaban a una leucemia o a un edema pulmonar. no sabemos si fumaba mucho o no fumaba nada.
6: O la obligaban a fumar.
4: O la obligaban a fumar. Murió en diciembre del año 53, aparentemente de forma natural. Pero la actitud de la madre tras la muerte encendió, bueno, sí, encendió o levantó o abrió todas las alarmas, ¿no? No permitió que nadie viera el cadáver. Se negó a un entierro inmediato y mostró un comportamiento errático. Su hijo Luis, alarmado, acudió a la policía y cuando ésta entró en la vivienda, descubrieron el horror. Aparte de la mano, también hallaron otros frascos con ojos, lengua y restos de animales.
1: ¿Pero qué tenía una casquería?
4: Cuando el cuerpo
0: de... salchichas.
4: Cuando el cuerpo de Margot fue exhumado días después, el informe forense confirmó que le faltaba la mano derecha, los ojos, la lengua y parte del vello púbico.
5: Sí, eso iba a decir yo, le faltaban los labios. Sí.
6: El vello púbico.
4: Bueno, no había señales de violencia, menos mal. Había muerto antes.
5: O sea, le faltaban los ojos, la lengua.
4: No, pero es que
5: pero había, no había señales de violencia.
4: Pero que había muerto antes de ser mutilada. Ella no le dolió. Joder.
1: Primero la mataron y luego la remataron. Digo, la mutilaron.
0: ¿Y cómo, es ¿cómo que, la mataron
4: es que
0: violencia?
4: Sois que no me dejáis de verdad. Y no.
5: ¿Qué le dieron? La mataron.
4: Lo adivináis antes de que lo vaya a contar.
5: Con una infusión de perejil o así.
1: Como diría Merche, la mataron bien.
4: Bueno, pues resulta que bueno, que como antes de ser mutilado, pues se había muerto, o sea que no le dolió ni se enteró la pobre. Bueno, la marquesa fue detenida junto a su pareja José María Bassols Iglesias.
6: Ay, vaya nombre.
4: Y ante el juez, Margarita no negó los hechos. Dijo que lo había hecho por amor, que quería conservar partes de su hija como reliquias. Dijo: pero vamos a ver, ¿no guardáis los dedos de Santa Teresa, la lengua de no sé qué santo y no sé qué? Pues yo también guardo las cosas de mi hija.
5: El cuerpo incorrupto de San Isidro, por ejemplo.
4: Claro, es que aquí todo el mundo guarda reliquias y la señora no podía, pero bueno.
5: La picha de Rasputín, por ejemplo.
4: Exactamente, también.
0: Que medía 3 metros,
4: también,
0: ¿no?
4: O más.
5: O más.
4: O 9.
1: Ni que fuera una manguera de los bomberos.
4: Venga, hombre.
0: La manguera de estos de aquí abajo.
4: ¿Que era un elefante o qué?
1: Un elefante, se balanceaba.
4: Bueno, el juicio se celebró en 1961, 7 años después de los hechos.
1: Coño, como el de Montoro se va a celebrar 14.
4: Por ahí van los tiros. La justicia determinó que no hubo homicidio. Margot murió de causas naturales, pero sí se condenó a la marquesa por profanación de cadáver con una pena leve, 6 meses de arresto. De ahí viene la cosa esta de Aldama, ¿sabes?
1: Seguro.
4: Y una multa de 5.000 pesetas. Wow. Su compañero...
1: No, Aldama ni siquiera va a pagar las 5.000 pelas, ni al cambio.
4: Su compañero le tocó 3 meses y 2.000 pesetas de multa.
5: 7.000. Eso debía ser, ¿sabes?, para comprarse 2 o 3 pisos. ¿Eh?
4: A ver...
5: No, en el año 71.
4: Hay un libro...
5: Era el sueldo un mes.
4: Hay un libro sobre el caso de la mano cortada que está escrito por José Talavera y se titula Toda la verdad sobre el caso de la mano cortada y analiza los documentos judiciales y las teorías más extravagantes, desde prácticas esotéricas hasta supuestas conspiraciones políticas para proteger a una mujer con poderosas conexiones. También se habla de encubrimiento. No son pocos los que sospechan que su relación con ciertos círculos del franquismo, incluido Franco, eran amigos, y claro, pues suavizaron la actuación judicial y la pusieron una pequeña bronca.
1: Pero eran amigas, Paquita la culona y ella.
4: Exactamente. Y bueno, y también he leído, claro, yo lo que pasa es que yo, como hago muy bien mis deberes, me he preparado La vida y milagros de la Margarita, pero evidentemente no lo voy a contar. Lo que sí que voy a contar es una parte también muy, muy inquietante. existen fuertes sospechas y testimonios de la época sobre la... Bueno, voy a deciros primero, porque os tengo que poner en situación, que Margarita tenía un palacete en Albacete, que rima y todo. Palacete en Albacete.
1: Y caga y vete.
4: Y caga y vete, o sea, que lo tiene todo.
3: Tenía un palacete majete en Albacete.
4: Entonces, era una señora con muchos posibles, claro, si era una aristócrata, tenía su casita en Princesa, su palacete en Albacete, que cagaba y se iba, y cositas, era una aristócrata. Bueno, después de haberos puesto en situación, pues existen fuertes sospechas y testimonios de la época en Albacete, de la gente de Albacete, que parece ser que habían visto a dos médicos alemanes. Al principio dijeron que eran nórdicos porque eran rubios, pero eran alemanes. Y entonces parece ser que estos médicos alemanes pertenecían al nazismo, eran médicos nazis. Que claro, todos sabemos que Franco acogió a los nazis porque les gustaba, le molaba y les decía: chato, yo aquí os doy un refugio, que aquí vais a estar muy bien. Y entonces esto tenían en el palacete de Albacete, tenían un laboratorio. Y presuntamente pues hacían cosillas con órganos animales, bueno, pues con todo.
3: En el palacete de Albacete.
4: En el palacete, sí, sí, sí.
1: Y los testigos que eran un viejo y una vieja que van para Albacete.
3: En el palacete de Albacete tienen un laboratorio de supositorios.
4: Sí, sí.
1: La segunda cabeza de la tarde.
4: Y parece
7: que tiene.
4: A que sí, a que tiene miga.
1: Hombre, Fernando.
4: ¿A que tiene miga?
7: Estoy aquí, pero no, no nos dejáis.
1: No, no, no, no vamos a dejar. Bueno, si está tu compañera, la que te aguanta, sí la dejamos. A ti no.
4: Pero os voy a contar además la teoría del suero, porque estos médicos alemanes nazis resulta que buscaban un virus o suero o algo así para espías. Bajo esta premisa, la mutilación de su hija fue una extracción de tejido solicitada por los médicos para analizar los efectos de la enfermedad o las sustancias inoculadas. O sea, que parece ser que murió de muerte natural, pero digamos que habían...
3: Inducida.
4: Según dicen.
1: Pues esto suena a la película Más nacidos, como sigas así.
4: Y bueno, pues evidentemente estas cosas de los médicos nazis nunca pudo ser probada judicialmente, está todo bajo un férreo secretismo y por supuesto el régimen franquista, pues hombre, pues, si fue verdad, lo cerró el caso, así, tal cual.
1: Coño, como hace el Tribunal Supremo ahora, tampoco hace falta que esté Franco.
4: Y esta mujer, si queréis, porque no os voy a contar más, si queréis saber de ella, buscarla, porque es una tía muy interesante. Nació en 1889, me parece que era una mujer bastante empoderada, o sea, ella...
3: Sí, tiene pinta, sí.
4: Muy empoderada, ella se estudió su carrera de derecho, trabajó como periodista.

0: Meridoe. Eso en inglés se pronuncia Meridoe.
1: Meridoe. Es que yo, claro, sí, como hablo todos los idiomas, me confundo algunas veces.
2: La película, la noche le confunde.
0: La película que está protagonizada por este tío que es muy guapo, Juan Nadie. ¿Cómo se llama el actor Nadie. Ese de Juan Nadie? Bueno, es igual.
1: Gary Cooper.
0: Gary Cooper.
1: Gary.
0: En inglés es John Doe. O sea, ella se llamaba Mary.
2: Juan Nadie.
0: María Nadie.
3: Nadie.
0: Como Juan Nadie.
3: Es, ya. Es el título que les ponen a cadáveres que no se sabe
0: que no
3: su
0: se
3: identidad.
0: Sabe.
1: Pues John esa,
3: Doe o Mary Doe.
1: Pues esta mujer, si queréis.
2: El que habéis si oído es nuestro corresponsal.
1: Si queréis enteraros más de su vida, podéis mirarla porque es súper interesante.
0: Que lo sabe muy bien esto, porque él trabaja al lado de una funeraria, que habrá varios dos por ahí a menudo.
1: Y espero que mi relato os haya gustado, sí, y asustado bien. Muchísimo.
0: Sí, no, está curioso.
2: Está curioso. Fernando.
0: Está asustado, no, pero.
2: Hola, Fernando, ¿qué tal desde Tres Cantos?
4: Soy yo el único
3: bueno,
4: que
3: pues
4: le
3: aquí
4: bajo
3: escuchando
4: a
3: el relato de Marijosa no, sí, dado, pensando que tiene muchísimo potencial, ¿eh? Está tope.
1: El
3: hay que rascar un poco.
1: Claro, pues, por eso te estaba dando pistas. Poneros, buscar a esta mujer y era muy empoderada, muy. A mí me. Y bueno, luego tenía amistades con Franco,
5: Fernando,
1: pero también con Miguel Delibes. O sea, que con mucha. No, con Miguel de Unamuno. Oye. O sea, era muy.
2: Yo creo que da para un nuevo programa de Submundo.
1: Sí, yo creo que sí, Fernando. Da. Fernando y Maite, mirarlo, porque la verdad es que es
2: por
1: una
2: cierto,
1: mujer.
2: Por cierto, Maite, Fernando, creo que mañana tenéis un mundo, ¿no?
1: Que aunque sea. Quiero decir una cosa nada más. Que aunque ella fuera amiga de Franco, yo creo que no tiene nada que ver, porque yo creo que era mucho más. Era una tía súper inteligente que sabía manejarse por ahí. A mí me pareció muy interesante.
2: Bueno, lo dicho, que tenéis programa mañana, ¿no? Es un mundo.
3: Sí, señor. Ahora yo creo que eso no será mejor.
2: Sí, se os oye mejor. Que digo que tenéis mañana sí. Por la noche, ¿no? A partir de las 12 de la noche. ¿Vais a coincidir con el partido de España?
3: Bueno, pues nada, el que quiera nos oirá y el que no, pues puede oírnos luego en las plataformas.
2: Hombre, puede ver el fútbol y quitar el sonido de fútbol, total, para lo que hay. Y escuchar su mundo, que será mucho más interesante.
3: Efectivamente, yo creo que será más interesante que el partido. Vamos a hablar de brujas. Y vamos a meternos mucho en el mito desde casi los principios y luego pues cómo ha evolucionado y cómo el término ha sido domesticado por el sistema.
2: Bueno, seguro que la José lo va a escuchar porque ella fue hechicera, ya es bruja, ¿eh? Por el paso del tiempo ya se ha convertido en bruja directamente.
1: Yo sí, yo ya soy brujilla. ¿No ves?
2: ¿Cómo?
5: Y Flash Gordon 4.
2: Episodio 4, con el Empelador Ming.
3: Episodio número 4.
2: Con bueno, pero el Empelador Ming. Creo que puede haber una primicia a última hora, pero vamos a dejarlo ahí. Fernando, ¿tienes por ahí alguna historia truculenta que quieras contar? ¿O,
3: sí,
2: simplemente, simplemente con hablar de Aldama ya tenemos historia truculenta?
3: Tenemos mucha truculencia, pero mira, os voy a traer una que además ya llevamos a principio de temporada en su mundo, que habla sobre Verano de Corrupción. Que es una novela de Stephen King.
2: Ah, yo pensaba que era el orden del día del pleno de ayer del Congreso.
3: Pues no, es una novela de Stephen King. Y fijaos, la trama gira en torno a Todd Bowden, que era un estudiante muy brillante y modélico, que descubre que un viejo de su barrio, Curtis Sander, fue un criminal nazi oculto bajo una identidad falsa. Y en lugar de denunciarlo, el niño empieza a presionarlo para que le cuente detalles truculentos de los campos de concentración.
2: Hostias.
3: Y entonces, a partir de ahí, la relación entre ambos se convierte en una cosa muy turbia moralmente, ¿no? Hay uno con otro, unos juegos raros, y el niño consigue que el viejo monstruo despierte, y el niño, pues al final descubre que probablemente el monstruo también estaba ahí, ¿no? De lo que decían, de tanto mirar al abismo, al final el abismo te mira a ti. Y bueno, pues hay una película de 1998 que fue dirigida por Bryan Singer, que está bastante bien, la podéis ver. Brad Renfro era el niño y Ian McKellen era Curtis Sander.
2: La he visto y es muy buena película, doy fe.
3: Bueno, pues os voy a traer, aparte de la película, que es recomendable verla, una cosa turbia que pasó en el rodaje en el 97. En el 97, en la película, había una escena de duchas, ni más ni menos, rodada en un instituto donde Todd, el niño, se imaginaba a sus compañeros como si estuvieran en una cámara de gas. Es una escena muy
0: estamos en horario infantil, ten cuidado.
3: Porque da poco igual. Poco después hubo varias denuncias sobre algo turbio que pasó en las duchas, sucedido de otras cosas. Ya no voy a dar más detalles. Entonces, bueno, la película

0: Aparte del tema que trata, da una impresión, pues eso, de película maldita y película chunga. Y libro
1: pero
0: y película,
1: pero ¿no? Es muy buena película, yo la he visto y es muy buena película. Sí, sí.
0: Libro y película recomendables. Ian McKellen está tremendo y yo creo que Brad Renfro, pues también. O
2: sea, ¿cómo se titula, perdón?
0: El alumno aventajado.
1: Aventajado. Vale. La puedes buscar, ¿eh?
2: Vale.
0: Y el libro
3: si no
0: se
3: la
0: llama
3: encuentras, Venado. Me la pides a mí y ya te la descargo de las otras maneras.
1: Acaba de lanzar un piquito la José a Guillermo.
2: Un besazo.
1: Bandos.
2: ¿Qué coño, un piquito, un besazo?
1: Bandos. O sea que, y si no, recuperamos el primer episodio de Submundo, ¿no? ¿Fue en el primer episodio cuando hablaste de ello?
0: No, en este primer episodio, pero de esta temporada.
1: Ah, de esta temporada, pues ya sabéis.
0: De esta temporada, en el final del verano, porque precisamente este relato está englobado en un otro libro más grande, Stephen King, que es Año de Corrupción, me parece, si no me equivoco. Y este precisamente es la historia que transcurre.
1: Pues hay que recuperar los programas de Submundo, que son una delicia, con sus tintes dramáticos, en la página web de Radio Utopía. ¿Que cuál es, Guillermo?
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1: Igual que podéis recuperar los de Tertulia de Utópicos, los de Pongamos que hablo de, los de Cuatro los gatos al fresco, o los de Rebobinando,
2: o todo
1: el mundo mundial.
2: Todo.
4: Oye,
2: todo.
4: Una pregunta que te iba a hacer, ¿en qué planeta o satélite de qué planeta vive Stephen King? Titula su libro Año de Corrupción, como si hubiera solo uno.
1: Esa no es una cabileza, es una realidad.
0: Stephen King, si no me equivoco, vive en Maine, parte
1: del estado de Maine.
0: Estados Unidos.
4: El estado más al este de los Estados Unidos.
2: Y además, yo coincido muchísimo con
1: Stephen
2: con
1: King.
2: Stephen King.
1: Pero allí en Maine.
3: Comprando el pan, ¿no?
2: No coincido allí en su pueblo, evidentemente. Coincido con él en las películas que a él le gusta, porque vi un documental de Stephen King diciendo sus películas favoritas.
3: Y luego
2: mías,
3: le llamaste a continuación.
2: Las mismas que las mías. Claro. Y le llamé y le dije, Stephen, me has encantado.
1: Se lo dijiste así. Entendió perfectamente.
2: Bueno, a ver, se lo dije en inglés porque como yo sé hablar todos los idiomas, inglés.
4: José es políglota, pedófila y cuadrúpedo.
2: Sí, porque hablo idiomas, me pego pedos.
4: De cuatro en cuatro.
2: Y de cuatro en cuatro todo.
4: No, José es cuadrúpedo. Oye a alguien tirarse un pedo y se ríe cuatro veces. Mira, se ha tirado un pedo. Ha sido eso.
1: Pero cuatro veces, nada más.
4: Se ríe cuatro veces.
2: Bueno, vale ya de hablar de mí, ¿eh?
1: Bueno, antes de que sigamos escatológicos, vamos a poner una pausa musical.
4: O algo.
1: Y así presentas lo que voy a hablar yo después, si te parece, Guille.
2: Y ahora cuando termine la pausa musical, os voy a recomendar dos películas que he visto hace poco que son súper, súper macabras.
3: Pero déjame hablar.
2: No, sí. En cuanto termine la película, digo yo las pelis y tú hablas. O las digo
4: a
2: ahora
4: sí.
2: Ya, las pelis.
1: Dilas ya.
4: No, que, venga, tiene que poner la música.
2: Muy rápido. Una película que se titula Adicción, que es del siglo XXI, es de primeros, pero no me acuerdo de qué año, pero vamos, Adicción. Está muy bien, es una película filosófica de vampiros, pero no es de terror de vampiros, sino es una película filosófica de la vida, pero muy buena.
1: ¿Y la segunda?
2: Y la segunda se llama Hasta los huesos, también del año 2022, creo. La historia de una chica caníbal, no cuento más, pero está muy bien hecha y no es de terror, es un drama.
1: Si llega a ser hasta los huevos, yo creo que habría sido Cavi el director.
2: Pero que ojo, que no es de terror, es un drama, ¿eh? Y es caníbal. Está de maravilla las dos pelis.
1: Bueno, pues vamos con la musiquita.
0: Si me diera tiempo, señores.
1: Sí, te damos tiempo.
0: Me gustaría también recomendar una película que es Midsommar, que luego hablaré ya, que además transcurre totalmente iluminada y en un verano eterno. Bueno, ya. Si me dejáis, luego cuento algo.
2: Vale. Te dejaremos.
1: Vamos allá con la canción.
2: Y si no, me pego aquí con todo el mundo. Me cachis.
4: A ver qué canción nos ha puesto.
1: No precisamente era esa, pero Guillermo tiene que jugar.
2: Juega.

0: Bueno, pues como habéis oído, Mago de Oz con la Santa Compaña.
1: ¿Ha dicho Chumino?
0: No, ha dicho Chumino, no ha dicho Chumino. La tercera cabileza de la tarde. Y voy a hablar de la Santa Compaña. Vais a decir, la Santa Compaña no es lo de la mano, no es un crimen, no sé qué. Cuidaico, es un gran misterio.
1: Sí, te lo voy a explicar yo el misterio de la Santa Compaña.
0: Que también daría para un programa de Submundo.
1: También,
0: y
1: también.
0: Más. La Santa Compaña es una leyenda popular de Galicia y del noroeste de la península ibérica, pero tampoco solamente ahí, y ahora contaré. Sobre una procesión de ánimas. Esta misma leyenda, con variantes, está también presente en la mitología asturiana, donde no se conoce como la Santa Compaña, sino como la Huestia, en las provincias de Zamora, León, Salamanca y Extremadura, en norte de Portugal, y por extensión en toda la frontera con España. Es muy conocida así en los lindes con Huelva, y sobre todo en Ayamonte, Villablanca, en la ribera del Guadiana. También en otras zonas de Castilla la denominan la Estantigua, e incluso en provincias como Málaga, Granada y Almería. Algunos de los elementos concurrentes en el mito parecen provenir de la cacería salvaje o Mesni Helekin, que es un mito de origen germánico muy difundido en Europa. ¿Qué es la Santa Compaña? Pues la Santa Compaña,
2: una cosa que da mucho miedo,
0: que varía según las zonas, la versión más extendida afirma que está formada por una comitiva de almas en pena, vestidas con túnicas negras, con capucha, que vagan durante la noche. Esta procesión de ánimas forma dos hileras, van envueltas en sudarios, con los pies descalzos. Cada fantasma lleva una vela encendida y su paso deja un olor a cera en el aire. Al frente de esta compañía fantasmal, coño, podía ser un congreso del Partido Popular, compañía fantasmal, se encuentra un espectro mayor llamado Feijó, no, perdón, Estadea.
3: No, llamado Franco.
0: La procesión va encabezada por un vivo, por un mortal.
3: Abascal.
0: Portando una cruz y un caldero de agua bendita, seguido por las ánimas con velas encendidas.
1: ¿Agua bendita a la Santa Compaña?
0: Sí. Él lleva el agua bendita, el mortal.
1: El mortal, vale.
0: No siempre visibles, percibiéndose su presencia en el olor a cera y el viento que se levanta.
2: ¿Y azufre? ¿No huele a azufre?
0: No, a cera. Esta persona viva que precede a la procesión puede ser un hombre o una mujer, dependiendo si el patrón de la parroquia es un santo o una santa.
2: La Israel Díaz Ayuso.
0: Por ejemplo. También se cree que quien realiza esta función no recuerda durante el día lo ocurrido en el transcurso de la noche. Vamos, como el que se acuesta con Isabel Díaz Ayuso, que no recuerda lo de Quirón.
2: Que no se acuerda si roba o no roba.
0: Y únicamente se podrá reconocer a las personas penadas con este castigo por su extrema delgadez y palidez. José, puedes entrar en el perfil.
2: Sí, porque yo estoy muy delgada.
0: Y pálida.
2: Sí, en serio.
0: Ambas cosas.
1: Sí, eres muy blanquito. Tú.
2: Sí.
0: Cada noche
2: su luz. A ver si voy a ser una fantasma.
0: Una fantasma.
1: También puede ser.
0: No, tú no eres fantasma, tú eres muy clara. Cada noche su luz será más intensa y cada día su palidez irá en aumento. Te iremos comprobando y haciendo un seguimiento.
2: Bueno, semana. Es que no lo quería decir, pero es que me murí el otro día.
0: Me murí.
1: Te muriste.
0: No les permiten descansar ninguna noche, por lo que su salud se va debilitando hasta enfermar. Sin que nadie sepa las causas de tan misterioso mal.
2: A mí es lo que me pasa.
0: De esta forma están condenados a vagar noche tras noche hasta que mueran, u otro incauto o incauta sea sorprendido, al cual el que encabeza la procesión le deberá pasar la cruz que porta y decirle, ya te has jodido, que yo me voy. Camina emitiendo rezos, casi siempre un rosario, cánticos fúnebres.
2: ¿Y si no te lo sabes, qué haces?
0: Pues te lo aprendes. Ah. Y tocando una pequeña campanilla. Y a su paso cesa previamente todo ruido de animales en el bosque.
3: ¿Y si hago ruido, qué ocurre? Oh.
0: Pues que tú no eres un animal. Eres muy animal, pero no eres un animal.
3: Ah, vaya.
0: Solo se escuchan unas campanas. Y los perros anuncian la llegada de la Santa Compaña, ayudando.
2: También se oye el murmullo de los pasos que van
0: aullando
3: y las gallinas
0: en forma desmedida, y los gatos huyen despavoridos. Todos terminan asustados en casa de Guillermo, que acoge gatos. Lo digo por si la audiencia quiere mandar algún gato. Guillermo acoge gatos a tutiplén.
3: No, el hotel ya está lleno.
0: Se dice que no todos los mortales cuentan con la facultad de contemplar la Compaña. Elizardo Pecona Iglesias.
2: ¿Lizardo?
0: Elizardo. Este debe ser primo de Lizardo.
2: Es bueno, que es dijo, obra. Digo, es pero que Lizardo por aquí.
1: Es que Lizardo, nuestro compañero Lizardo, se llama así. Se llama Elizardo.
0: Entonces él disimula. Entonces.
1: O sea, es como tu primo Eusebio.
2: Eusebio. Pero le quitan la E. Eusebio.
0: En su obra La Santa Compaña, El Urco y los Muertos, explica que según la tradición, tan solo ciertos dotados poseen la facultad de ver a la Santa Compaña. Son los niños y niñas, a quienes el sacerdote, por error, ha bautizado usando el óleo de los difuntos. Pues en de adultos la facultad de ver la aparición. O sea, Guillermo, por ejemplo.
2: O sea, que los niños ven a
1: personaje,
2: la campaña.
1: No, Guillermo. Esas personas que en vez de ser bautizadas con agua, fueron con el agua
2: ya, pero que ven
1: fueron bautizadas con el óleo de los difuntos.
2: Y lo que esos, hacen es ver la campaña.
1: No, sí, pero no. Esos incluso de adultos. Vale. No solo cuando sean niños.
0: Sino adultos.
2: Oye, pues lo mismo...
3: Yo no puedo ser porque no estoy bautizado.
2: Si a mí a lo mejor me bautizaron con óleo, si no lo sabemos, ¿qué pasa?
4: Pero creo que os equivocáis en un punto, ¿eh? Yo creo que en el bautizo que el no agua es está por un lado, pero también está el óleo... Y hay otra leche.
1: Es que son otros óleos.
0: Pero son otros óleos. Son otros óleos.
4: Ni siquiera
0: es pintura al óleo. Son otros óleos. Por cierto, para librarse de la maldición, María José,
3: Virgen Extra,
2: a lo mejor yo estoy poseída.
0: ¿Te interesa de sumarse a la peregrinación de la Santa Compaña? Debe dibujarse en el suelo un círculo y entrar en él. O bien acostarse boca abajo, cosa que suelo hacer yo por las noches, o llevar una cruz encima. Lo de encima depende de la cruz, lo grande que sea. Rezar sin escuchar los cantos de la Santa Compaña o bien, en última instancia, salir corriendo.
2: Yo saldría corriendo, vamos, ya te lo digo.
1: Bueno, la maldición de la Santa Compaña, que no ha quedado clarito, es que si ves la Santa Compaña te vas con ellos, o sea, que te mueres.
2: Que te mueres, claro. Por eso te digo que yo estoy preocupada, porque yo no sé a lo mejor a mí si cuando me bautizaron me echaron el agua o no me echaron agua y me echaron el óleo.
1: Porque tú has visto aquí a mucha gente posarse, claro, ¿verdad?, en la feria.
2: Y en tal, la feria yo veo a muchos muertos, muchos.
1: Mucha gente que parece la Santa Compaña.
3: Pero, ¿quién ha visto la Santa Compaña?
2: Yo, pues, no te estoy diciendo que veo a los muertos, veo a muertos.
0: A ver.
3: Si ves a la Santa Compaña, te vas con ellos.
0: Sí, pero
3: claro, tú no estás...
2: lo que pero, pasa pero, es que a mí no me dejan.
0: La José lleva la cruz siempre encima.
2: A mí no me dejan.
0: Caso, la cruz se llama Cabi Zaragoza.
1: En cualquier caso, la Santa Compaña no se aparece así tan fácil ni todos los días. Esto debe ser como el Día de Difuntos o algo así.
0: Dicen que en verano y en torno al Día de Difuntos, efectivamente. Sí, pero que en verano sí.
1: Salvo
0: en el solsticio de verano, a partir del solsticio
2: de
0: verano.
2: Y sobre todo cuando cantan muchísimo las cigarras.
1: Las chicharras.
3: Ya han empezado.
5: Oye, pues no es tan mala. Si firmas el contrato, al fin y al cabo solo te hace trabajar unos días en verano.
2: Sí, lo
0: único malo es que luego terminas muerto.
2: De todas formas, yo algunas veces me he querido unir a la Santa Compaña con todos los muertos que he visto y a mí me han dicho que no, que me vaya, que no me quiere.
1: De todas formas, os diré que en los años 40-50, en la Sierra de Gredos, se aparecía, no exactamente la,
2: en Ávila,
1: la Sierra de Gredos entre Salamanca y Cáceres.
2: Ah.
1: No era exactamente la Santa Compaña, también era la Santa Compaña, era la Verónica. Se aparecía la Verónica.
2: ¿Y si decías tres veces Verónica, se te aparecía?
0: No, eso era Candyman.
1: Esto es que si ibas por allí y veías a la Verónica, te ibas con la Verónica como si fuera la Santa Compaña.
2: Ya.
1: Y la Verónica se aparecía o deambulaba por la cumbre, por la cuerda, de la Sierra de Gredos. Uh-huh. Y esto era muy así. Y la Verónica, no llegaste a conocerla.
2: La Verónica, mi vecina se llama Verónica.
0: No, a esa sí la conozco.
2: Claro.
0: Por cierto, referencias a la Santa Compaña o algo similar las podéis encontrar incluso en el Quijote.
1: Sí, esto es muy antiguo.
2: Es que el Quijote es muy completo, tiene de todo.
1: Bueno, pues os diré que la Verónica que había en los años 40-50 por la Sierra de Gredos.
3: Planta.
1: Era mi abuela y otras que se dedicaban al extraperlo. Y entonces hacían circular estas leyendas para que la Guardia Civil no subiera y caso de subir, si las viera, que se fueran corriendo, ¿sabes?
2: Claro.
0: Por cierto, hablando de la Santa Compaña en el cine, vais a flipar. En la película de 1980, El liguero mágico,
1: Esa está muy bien.
0: Dirigida por Mariano Ozores, cuenta la leyenda de la Santa Compaña.
1: Y protagonizada por Andrés Pajares.
0: Para evitar que los personajes de Andrés Pajares y Adriana Vega huyan.
1: Y Adriana Vega.
0: Efectivamente. En el 87, en El Bosque Animado, esa te gustará más.
2: Sí.
0: Dirigida por José Luis Cuerda, Malvis, el personaje de Alfredo Landa, convence al alma en pena Fitz de Cotovelo, interpretada por Miguel Reyán, de que se una a la Santa Compaña que va camino del mar.
2: Miguel Reyán está muerto.
0: Hay una película de animación que se llama O Apostolo, que la Santa Compaña juega un papel muy importante.
1: Pero esta película debe ser gallega, ¿no?
0: Tiene pinta.
1: O Apóstolo.
0: Es que yo el gallego no lo llamo bien. No lo falo bien.
2: O Apostolillo.
0: O Apostolillo. Y luego pues hay diferentes canciones, hemos escuchado la de Mago de Oz, pero hay también diferentes canciones, incluso de bandas de heavy metal, del grupo Los Suaves, hay diferentes, y ya os digo que, y luego han salido diferentes programas de televisión, incluso alguno que dicen que es programa de televisión, que es la de el de cuarto milenio, que a mí me parece otra cosa.
2: Sí, pero la Santa Compaña es muy importante.
0: Es, y sobre todo, como digo, no solamente en Galicia, que lo es, sino además en diferentes zonas de España.
1: Es muy usual. También lo hay en Orduña, también hay la Santa Compaña, pero es todo, está metido en rituales festivos y en rituales no sé qué. Entonces el día de difuntos, pues no se puede ir a un camino de herradura por ahí, que hay un puerto que hay por ahí que no se puede ir porque pasa la Santa Compaña y entonces no se puede ir. Y entonces, como no se puede ir, se organiza un concurso de hacer bacalao al pilpil allí en el sitio.
0: Es que los vascos buscáis cualquier cosa para hacer gastronomía.
1: Si, para ver si lo ves.
0: Por cierto, está muy vinculada la Santa Compaña al Camino de Santiago. Y ahí lo dejo.
1: También.
5: A mí me gustaría... Miguel Ángel, quería comentarte que has mencionado la película El Apóstolo. ¿Mm? Yo soy muy aficionado al cine de animación. Y fue una película que incluso, si no me equivoco, creo que se llevó el Goya en su momento.
0: No, ese dato no le tengo.
5: Ante la imposibilidad, no sé, se llevó un premio importante, no estoy hablando de memoria. Y entonces el autor, ante la imposibilidad de estrenarla de manera comercial, decidió ponerla a disposición en YouTube. O sea, una persona premiada con algo así ha sido condenada al olvido y prácticamente hasta donde se está arruinado, ¿eh?
0: Pues fíjate.
5: Muy curioso lo de la peli El Apóstolo.
4: Habéis citado las cigarras o chicharras y no me puedo aguantar. El asqueroso cuento de la hormiga y la cigarra, ¿no? La cigarra vive bajo tierra de 2 a 17 años dependiendo de la especie y se pasa esos 2 o 17 años chupando la savia de las raíces. Después de eso sale haciendo con la baba, ablandando la tierra y sale, se va a lo más alto que puede y ahí hace la metamorfosis y se convierte en la cigarra que conocemos. Y ahí dura de una semana a 6 semanas máximo y en cuanto se aparea muere. Una hormiga obrera, la reina no sé lo que vive, pero las hormigas normales, las reinas, las guerreras, tal, viven un máximo de 3 meses. Entonces, que me hablen a mí de que la hormiga curra y la cigarra toca el violín me pone de muy mala hostia.
1: No, y luego además porque el cuento te lo han contado mal. Porque le dice la hormiga, le dice a la cigarra, ¿y en invierno qué harás? Dice, uy, tengo luego la gira por el Caribe, luego me tengo que ir a no sé dónde. No te creas tú que...
0: Y esta es una nueva cabileza.
1: Fácil. No te creas tú que está fácil esto, ¿eh?
0: Bueno, pues, Fernando, ¿nos querías contar algo más por ahí, dijiste?
5: Sí, mira, pues os quería recomendar también una película que se llama Midsommar. Momentito, que tengo que ver aquí mis notas.
1: Creí que era porque Midsommar significaba momentito. Digo, no, joder.
5: Bueno, pues es una película que de terror. Sí, yo podría definirla de terror y de terror psicológico. Porque nos viene a contar una historia de una chica que sufre una pérdida. Y resumiendo, pues se ven acogidos por una secta muy chunga en Suecia. Esto se desarrolla en Suecia. Y bueno, pues en esa secta pasan cosas muy extrañas. Cuando y muy...
1: sufre una pérdida, te refieres a que fallece alguien en su familia.
5: Fallece alguien y ella se encuentra perdida y tiene un novio que es un patán emocional. Y ante toda esa pérdida, pues deciden cómo hacer un viaje iniciático y se encuentran en Suecia con todo aquello. Y lo más curioso de esta película, efectivamente, que transcurre en pleno verano, en ese momento donde no hay noches cerca del Círculo Polar. Y toda la película, que es terrorífica, transcurre a la luz, a un sol del mediodía, que es lo que todavía da más miedo.
1: De día todo el rato, casi.
2: Sí, que casi da más miedo, ¿eh?
5: Sí, bueno, y además la película, bueno, tiene una imaginería, está muy, muy preparada, digamos, la película. Todo el vestuario, todos los poblados, todo es como una recreación de toda aquella Suecia, se supone, antigua, con runas y tal. Te meten en un ambiente como muy... Uf, y la música estela. Bueno, muy recomendable, María José. A ti que te gustan las cosas macabras.
2: Vale.
5: Vela y luego me cuentas.
1: ¿Cómo se titula?
5: Midsommar.
1: Midsommar.
2: Ya hemos dicho hoy un montón de pelis buenas, para ver.
5: Sí, sí, sí, estoy aquí con el boli.
2: Guay, guay.
1: Venga, pues yo, ya que estamos recomendando películas de miedo, yo voy a recomendar una película realmente terrorífica. Me la ha recordado Miguel Ángel, El liguero mágico. Que da todavía mucho más miedo. Todo es posible en Granada, de Manolo Escobar.
2: ¡Madre mía!
5: Eso es terror en estado puro.
1: Pero tiene su misterio y tiene sus cosas también. Sí, sí, sí, sí.
4: Me quedo con El final de la escalera.
1: El final de la escalera, más mejor.
2: O La escalera de Jacob, que también está bien.
5: Uy, esa es tremenda. Esa
2: sí,
5: es tremenda.
2: Sí, esa también
5: mola. Visualmente es...
2: Sí. Sí, sí, sí, La escalera de Jacob también está bien. Hay muchas películas muy buenas así de terror psicológico, terror, y nada de sangre, ¿eh? Incluso, porque en algunas ni sale sangre, porque en La escalera de Jacob no sale ni sangre.
5: Sí, y pero hay... bueno, muchas veces el terror en eso consiste, muchas veces, ¿no? Sino que te cuentan parte de la historia y la parte que pone tu cerebro es mucho,
2: mucho peor. Da
1: más miedo lo que pones tú que lo que ponen ellos, ¿verdad?
5: Efectivamente, efectivamente. Ahí está el trucar todo el montaje, la película y la música para inducir al espectador a poner esa parte que falta, ¿no?
0: Pues antes de dar paso a un corresponsal que tenemos transmesetario, vamos a poner algo de musiquiki. Y luego entrará nuestro corresponsal transmesetario.
2: Sergi, que también nos da mucho miedo.
0: A mí no, a ti sí, pero...
2: Es terrorífico, Sergi, es terrorífico.

0: que te va a gustar mucho. Ven, siéntate. Así. Yo sabía una canción muy bonita, también de un ruiseñor, que... Espera, ya me acuerdo.
1: La, la, la, la, la, la, la.
0: Sí, eso es.

0: Que dice Sergi que no oye nada, dice.
1: Claro. Sergi, ¿andas por ahí?
2: No anda por ahí porque no le he metido.
0: Ah, amigo, por eso pues no
1: lo hemos oye. Colgado y no lo has metido, está bien, lo tuyo. Sí la has metido, entonces. Sergi. Sergi,
3: hola,
1: no, Sergi no está, Sergi
0: sí
1: está.
0: Que sí está, que sí está.
1: Buena tarde, te oímos perfectamente, alto y claro. En Tres Cantos se le oye también.
2: ¿Qué, no nos oyes o qué?
1: Fernando, en Tres Cantos se le oye.
0: Se le oye, sí, Sergi, sí. Terrorífico, ¿qué tal estás?
3: Hola, ¿qué tal?
1: Bueno, bien. Cuéntanos algo.
3: Bien, ya.
1: Algo de terror, ¿no? No,
3: raro.
1: No, no vale la comparecencia, la intervención de ayer de Nogueras en el Congreso, ¿eh? Pero algo de terror, cuéntanos. Sí,
3: es que vaya semanita llevamos con el horror de la corrupción, que esto sí es horrorífico, y lo malo del tema este es que, en verdad, lo malo del terror que tenemos políticos, que es verdad, porque a veces dices, bueno, hoy es una novela, una leyenda, lo que sea, un cuento terrorífico. De
1: ya sabes, etcétera, que la realidad, no, supera siempre la ficción.
3: Es que es ficticio, pero no, esto es que es verdad, y cada vez que se hunde más es peor todavía, ¿eh? Hoy salía el González diciendo que bueno, que tampoco hay que ir tan a saco o algo así, decía, digo, pero bueno, esto es horroroso, pero de verdad, literal.
1: Debe ser por la propuesta de que haya una normativa para control de las acciones que hacen los expresidentes.
3: A eso me refería, justo. Digo, váyatela, es que, en fin, bueno, en fin. Por fin, os voy a, para ser breve, os voy a comentar algo también que fue horroroso, y de hecho de un personaje en cuestión español, que creo que su hijo y su nieta, el hijo y la nieta, también son psiquiatras, que por suerte, evidentemente, no siguen por ahí, pero bueno.
4: Ah, psiquiatras.
3: Voy a hablar de los...
4: Creí que vas a hablar de Jordi, sí, Pujol, pero has dicho psiquiatras.
3: No, bueno, este también, esto también.
1: Eso
3: también,
1: para hacerlo mirar también, sí.
3: También tiene. No sé qué dijo el otro día, también.
4: También.
3: En fin. Sí, no, el otro día soltó una suya, pero sí, en fin. Bueno, que parece mentira que este hombre, por cierto, el Pujol, todavía siga diciendo cosas, no por la edad que tiene todo el derecho del mundo, sino por lo quién ha sido y las cosas que dice. Si yo fuera él, no diría nada.
4: Pero por si acaso, sí, igual. Es casi más mejor, sí.
3: Es igual, sí. Bueno, pues os voy a hablar de lo que se llama
4: el psiquiatra ese.
3: El Mengele español.
0: Ah, sí.
1: López Ibor.
3: No.
1: Anda.
3: Vallejo Nájera.
1: Vallejo Nájera. Cualquiera de los dos podía valer, ¿eh?
0: ¿Y su hija o su nieta está de presentadora en un programa
1: estaba, televisivo? Estaba.
0: La Mengele esa también.
1: No, estaba.
3: No.
4: ¿Y qué, y qué es lo que hacían estos?
0: Cosas malas.
3: Bueno, cosas de nazis.
0: Claro, porque... lo que hacían nazis...
3: No, pero cosas de nazis, es decir, él se basó, sí, en los nazis, y por ejemplo, bueno, él no inventó nada, ¿eh? Pero bueno, él no inventó nada porque precisamente se copió del Mengele, porque por ejemplo, fue un pensamiento este que se fraguó.
1: Sí. A ver, que lo vais a arreglar o no.
4: Fraguó.
1: Otro.
3: Eso.
0: Fraguó, coño, fraguó.
1: Menos mal que está aquí la José.
3: Al final ha tenido que venir una mujer para solucionar.
1: Efectivamente, como siempre.
3: Es siempre lo mismo.
4: Fagras.
1: Otro jodido tonto, de verdad. Es que... Vaya programa. A ver, ¿cómo es, Mari José?
0: Fraguó.
1: Y ya, punto final.
0: Y punto pelota.
3: Y ya está. Al final eso.
4: Bueno, entonces estábamos que Vallejo Nájera se hizo unos canapés de foie gras, ¿qué?
3: Sí, de paté. Sí.
4: De paté,
3: entonces,
4: sí.
3: Él en una curiosidad es que fue uno de los pocos españoles que participó en la Primera Guerra Mundial. Participaron más, y es más, un día os explicaré de dónde viene el origen de la bandera independentista, que viene de aquella época.
1: Hostias.
4: Ah, de la bandera, sí, de la señora catalana independentista.
1: No, independentista.
4: La independentista.
3: De la independentista, sí. Viene de esa época porque...
0: ¿Pero el Vallejo Nájera era catalán?
3: No.
4: Pero participó en la Primera Guerra Mundial.
1: Participó en la Primera Guerra Mundial con algunos independentistas catalanes. Ya ha dicho que lo va a contar en otro programa. Vale. A ver, sigamos con Vallejo Nájera, que me estás intrigando.
3: Eso, participó como agregado médico militar, es decir, que de la Embajada Española en Berlín. Es decir, que él con nombre y apellidos participó, o sea, indirectamente, pero participó. Entonces entró con la psiquiatría, entró en contacto con la psiquiatría alemana de la época, que ya coqueteaba macho, vaya día llevo hoy. Coqueteaba con, y me está mirando bastantes personas aquí cuando he dicho coqueteaba y vaya.
1: Claro, eso te pasa por tener los fans que tienes.
4: Y la mitad de los paseantes del Parque Güell se han girado, ¿no?
1: Claro,
4: no,
1: normal.
3: Estoy en una ciudad, en otra ciudad.
4: Ah, en otro sitio.
1: No estás en Barcelona.
4: Sí. Ah, no,
5: estás en una periodista.
4: Estás en un barrio alto, ¿no? En un barrio de clase alta.
3: Sí, estoy en un barrio de clase alta, efectivamente.
4: Un barrio de clase alta.
3: Sí, muy cerca del mío. Pero también es de clase alta.
4: El parque Güell es clase más bien baja, sí.
3: Sí, bajísimo, vamos.
4: Es bajísimo eso.
3: Entonces, sí. Entonces, esto, lo que os decía, que tomó contacto con la psiquiatría alemana de la época, que ya hablaban de una cosa que se llamaba la eugenesia, que, bueno, ya lo sabéis, la mejora de la especie humana. Ya la cosa promete, ¿eh? Ya, sí. Ya cuando ya por aquí.
0: Pero
3: ya...
0: eso, si se hubiera hecho bien en España, no hubiera nacido el Carapolla, la Israel y los Borbones. Bueno. No hubiera nacido mucha gente.
4: Ah, bueno, sí, no, la eugenesia.
0: Si se hubiera hecho bien, claro.
4: La eugenesia con los Borbones. No, eugenesia es lo contrario. No,
1: es lo contrario.
4: Eutanasia. Claro, los Borbones, sí, ahí. Ayer me enteré yo,
0: bueno, vamos a terminar,
4: que el Felipe VI, el Felipe VI sí que podía haber nacido, que el Felipe VI se salva, pero nada más.
0: Venga, sigue, Sergi,
1: que si no, no te va a dar
3: bueno,
1: tiempo.
3: Entonces, cuando volvió a España, traía, pues eso, que ya trajo tesis de un psiquiatra, que no es muy conocido, pero ya da miedo, que me perdonen los alemanes, lo digo de verdad, ¿eh? El colega se llamaba Ernest Kretschmer. Ya la cosa, dices, con un apellido así...
1: Con un apellido así ya te cagas.
3: Metiendo, me da un poco de miedo. Dice, le va a visitar el doctor Kretschmer. Digo, es igual, me voy, da igual. No, ya,
4: sí,
3: otro, un tal Gómez o Martínez, da igual. No. Entonces, por eso, el tipo ya comenzaba con... Ya iba del rollo de los biotipos, que es la estructura, la relación entre la estructura corporal y el temperamento. O sea, si tú tienes una nariz grande, una cabeza grande, o como me dijeron el otro día, unas cejas pobladas, orientadas, no sé dónde, es que tú tienes este tipo de carácter, y eres Géminis, me lo dijo tal cual, ¿eh? Digo, pues ni soy ni una cosa ni la otra, porque yo además no soy de ninguno.
4: Es que esa...
3: No creo en eso, así que no soy de ninguno.
4: Esa ciencia, si pudiera, o pseudociencia, o protociencia, tampoco está fácil, ¿eh?
3: Pseudociencia.
1: Sí. O sea que este tipo de trajo esas teorías y prácticas psiquiátricas alemanas de dudosa moralidad, ¿no?
3: Sí. Sí, llámalo terrorismo eugenésico, sí. Terrorismo racial, llámalo. Bueno, aunque yo no creo en las razas tampoco, ¿eh? Bueno, creo en las etnias normal y que no hay ninguna etnia superior a otra. Y ya está, eso lo llamo etnia porque... Ya.
6: Sergi, una pregunta. Yo creo que el gran mérito de este hombre ya no solo fue hablar de la patología psiquiátrica por raza, sino que andaba buscando el gen rojo, pues, si estoy en lo correcto.
3: Sí,
6: y además lo asociaba con la patología. O sea, un crack.
3: Ahora os lo iba a decir. Y se enfrentó, por cierto, se enfrentó a la Iglesia Católica. Porque la Iglesia Católica, en aquella época, para nada era santo de mi devoción, nunca mejor dicho, en muchas cosas. Pero aquí se enfrentó a él, porque le dijo de eugenesia nada. Y eso de ir matando a la gente así, que repito, esto que estoy diciendo está muy entrecomillado.
4: Sí.
3: Me podéis decir muchas cosas en contra, estaré de acuerdo. Estamos hablando de tiempos de preguerra civil. Sí, tendréis razón. Pero aquí en este caso, la Iglesia Católica se le enfrentó, se dijo, de eso nada, compañero.
4: Sí, la Iglesia Católica pudo parar eso en Alemania. Que la Iglesia Católica pudo parar eso en Alemania cuando se cargaban a los locos, a los normales, a los... En fin.
3: Eso
4: lo consiguieron parar, pero luego cuando acaba la guerra y ante la amenaza del comunismo, Pío XII se encarga de llevar a todos los nazis a América a través de sus conventos. O sea que
3: la ruta de las ratas que se llama. Sí. Sí, pues, aquí hay matices. Se ha estudiado mucho. De hecho, incluso dentro de la Iglesia Católica se ha estudiado este tema a posteriori. Al parecer aquí hubo una parte de la Iglesia Católica, pero una parte minúscula que era la que estaba a favor o la que apoyó a los croatas. los croatas. Los croatas hubo un grupo croata que los mismos de la SS se escandalizaban de las salvajadas que estaban haciendo contra los bosnios, los serbios y tal. Y eran católicos, sí, es verdad. Sí, no lo niego.
1: Bueno, volviendo a Vallejo Nájera, que dentro de un rato tenemos una primicia para este programa. Vallejo Nájera, supongo que también sería amigo de la terapia de electroshock, y ya no sé si... Sí, de las lobotomías y las trepanaciones, que yo creo que ya le pillaría un poco lejos.
4: Creo que sí, que era... Pero es que el electroshock era muy popular, hasta Eric Verne era partidario del electroshock.
3: Era muy popular el hacer las lobotomías.
4: Sí, eso
3: era muy común.
6: Si me permitís...
1: Tú conoces de esto, o sea, que eres el especialista, sí, me dice,
6: sí,
1: Guillermo.
6: Sí, si me permitís deciros una cosa, bueno, el mal llamado electroshock es una herramienta terapéutica que todavía se sigue usando. Y hay muchos casos, que os sorprenderá uno que os voy a contar, donde tiene menos efectos secundarios que una medicación. Por ejemplo, en caso de una embarazada o gente que tiene el suicidio muy inminente. Entonces, es una herramienta terapéutica que todavía se usa, pero se hace bajo anestesia.
1: Y de una manera tasada, concreta y con un protocolo, ¿no?
6: Sí.
1: No a tutiplén.
6: Sí, efectivamente. No a tutiplén. Y la lobotomía es algo que no se usa desde hace un tiempo relativamente corto, pero ya os digo que desde la reforma psiquiátrica yo llegué a conocer un lobotomizado, pero no he visto más en el sistema sanitario.
0: Y eso tiene que ser horrible, ¿no?
1: Pues te dejan cagar. Pues,
4: no, pero eso no, tú no.
6: Prácticamente al estado animal, ¿eh?
4: Sí, a ver si te vienes aquí por Sanse para la feria. Así, al lado están la mitad parecen de la Santa Compañía y la otra mitad son lobos tomizados. Porque han tomado mucho, ¿sabes?
1: Y se han convertido en lobos.
0: ¿Sabes en qué película que también recomiendo logobotizan?
4: Logobotizan.
0: A uno de los protagonistas. Esa de Charles.
4: Croissants con foie gras.
0: Esta de los simios. La de los
1: simios. El planeta de los simios.
0: El planeta de los simios.
5: The
0: ahí.
5: Of simians.
0: De los protas. Luego, como lo metís.
1: Bueno, Sergi, antes de que vayamos con la primicia, nos despidamos, porque hay una primicia que tenemos que hacer.
4: Charlton Heston, quería decir.
1: Charlton Heston, sí.
4: Carlton Heston.
1: ¿Algo más quieres comentarnos desde ahí, desde la transmeseta?
3: Bueno, pues un saludo y a ver qué podemos hacer todos para Venezuela. Porque, por cierto, tengo una amiga que está aquí, majísima, estupenda. María Viso, saludos. Mira, ya tenemos... Le diré que escuche el programa, ya tendremos una escuchantita nueva. Pues hacia Venezuela, el pueblo de Venezuela, que
1: sí,
3: de verdad
1: lo lleva mal. Últimamente jodido, ¿eh?
3: Desgracia sobre desgracia. Joder, ya es
1: que... Lo decía Gaisca al principio del programa, ¿eh? Que desgracia sobre desgracia. Bueno, pues Sergi,
3: que viene el señor del mazo, sí, el becario.
1: No, es que el becario, becarios no. Es que tenemos una primicia, te recomiendo que te quedes a la escucha. Porque tenemos una primicia
5: Voy a poner primero la canción, ¿eh?
1: Sí, sí. Pues antes de que nos vayamos, Fernando nos ha cedido algo para que podamos escuchar la primicia. Pero no ahora. Primero va una canción, después
5: de 3 minutos y 31 segundos.
1: Nos despide Guillermo a todo Dios, nos echa para nuestra puñetera casa y luego ya anuncia la primicia Guillermo, ¿no?
6: Sergi, vale, pues decirte una cosa, que me ha parecido súper interesante el tema que has traído de Vallejo Nájera y creo que deberíamos profundizar, ¿eh?
1: Pues mira,
3: podemos hablar, sí, porque la verdad me he dejado tema, pero la verdad es que sí, ¿eh? Porque además os iba a hablar del gen rojo, que ya lo has comentado tú. La Iglesia Católica se le enfrentó y él dijo, bueno, no lo llamaremos eugenesia, lo llamaremos eliminar el gen rojo. Tócate las narices.
1: Bueno, pues a ver, el especialista y el promotor quedáis emplazados para decirnos cuándo, cómo y dónde.
4: Ah, vale. Eso ya lo miramos en el WhatsApp. Yo hablaré de López Ibor si me lo permitís.
0: El jueves que viene, que hablamos de psiquiatras, por ejemplo.
4: Psiquiatras, es buen tema.
6: Es buen tema. Podemos concretar.
0: Vale.
1: Buen tema. La pena es que no voy a localizar a mi amigo José Antonio.
4: Hay que darle vueltas. Hay que darle vueltas al título.
3: Sí. Mira, por cierto,
1: pero no nos la vamos a dar ahora, que se nos va el tiempo, compañero.
0: Sí, que
1: nos
0: va a hablar.
1: Dime, Sergi, dime.
3: Un detalle, nada más. De Rojas Marcos. De Rojas Marcos.
4: Sí, Rojas Marcos. Sí, Rojas Marcos. Sí, Rojas Marcos. Sí, Rojas Marcos. Sí, Rojas Marcos. Sí, Rojas Marcos. Sí, Rojas Marcos.
3: el psiquiatra español y tal, tiene un pero que me enteré hace poco, y su hija, que también sigue por aquí, que me parece muy bien, son grandes psiquiatras, no digo que no, hay un par de cosas que no me gustan, está relacionada con el Opus Dei y los electroshocks para curar la homosexualidad. Tócate también las narices otra vez, hoy nos estamos tocando muchísimo las narices, ¿eh?
7: Perdona, me encanta lo del gen rojo cuando Franco tenía un hermano republicano.
4: Ah, sí, claro.
1: Pero de la misma madre y del mismo padre. Pero decimos que hacemos el programa el jueves que viene. Chicos, Sergi, adeu. Pues,
0: vamos haciendo.
1: Y quédate a la escucha, adeu.
0: Un beset.
3: Pato.
0: Eso, un pato.
2: Cavi, ¿te puedes poner tú a la mesa? Que me está. ¿Qué pasa? Sí.
1: Están sustituyendo a Guillermo al frente de la mesa. Porque hay de todo en este momento. Sí, esto es directo.
2: Pongo yo la música.
1: Pone él la música. Estamos retransmitiendo directo.

0: Con esta canción tan bonita de Nino Bravo, pues damos por finalizado el programa. Y sin antes, no nos vamos a ir sin antes, por supuesto, decir dónde se escucha el programa, que es en la página web.
1: Que hay que poner flash.
2: ¿Cómo? Sí, pero sí, antes sí, nos despedimos.
0: Pero antes nos despedimos.
2: Esa es la primicia.
0: Entonces, pues lo puedes escuchar en la página web de radioutopía.org.es y luego en distintas emisoras, como por ejemplo Orilla Izquierda de Córdoba.
2: Radio Dignidad en Córdoba.
0: Radio Dignidad. Y ahí, si y tú en, te metes en la página web, pues ya vas viendo los
2: pues
0: días.
2: Prácticamente todos los días de la semana.
0: Y las horas.
1: Y en Radio Brutalix y eso también.
0: Y en Radio Guadalix también se nos puede escuchar. Lo puedes escuchar en directo en el 107.8 de la FM y siempre te queda la página por si no te da tiempo en ese momento o te viene mejor.
2: O lo quieres recuperar y escuchar otros programas que tenemos, pues están todos.
0: Y entonces, lo que no sé es cómo se mete lo de Flash Gordon.
2: Pero ahora entramos, pero primero nos vamos a despedir.
0: Ah, bueno.
1: Porque luego también, si no puedes entrar en el 107.8, puedes viajar en el tiempo al año 2007 y entras en el 102.4, que estábamos antes.
0: Éramos más jóvenes también.
1: O con efecto retroactivo. Puedes entrar con efecto retroactivo. Amor.
0: Pero bueno, nosotros éramos jóvenes y seguimos.
2: Oye,
0: jóvenes.
2: Fernando, por cierto, ¿nos escuchas?
1: No nos escucha.
2: Bueno, pues Fernando, que nos escucharás, aunque sea a través del 107.8 de la FM, que gracias por cedernos la primicia de estrenar el cuarto episodio de Flash Gordon en Tertulia de Utópicos.
1: Ahora a lo mejor sí la escuchas tú.
2: Fernando, ¿me escuchas?
3: Yo sí, a vosotros sí.
2: Que digo que gracias por cedernos el...
3: Ahora también, bueno.
2: Para cedernos el cuarto episodio.
3: Un placer, como siempre, y un honor compartir con vosotros esto porque ha sido divertidísimo y debo decir que ha sido una anarquía. Habéis grabado las frases que os han salido de las narices.
0: Claro que sí.
3: Bueno, así he podido arreglarlo.
2: Bueno, porque tú eres un artista.
0: Como Dios manda. Efectivamente. Como diría que...
2: Bueno, que Fer y compañía, que un abrazo muy gordo para los dos y que gracias por entrar siempre desde Tres Cantos a traer aire fresco. Y yo, como siempre, me despido el primero, pues ya sabéis, buenas tardes y buena suerte.
0: Pues hasta el jueves que viene, creo, y si no, pues ya, yo creo que
2: sí, el jueves que viene.
0: Sí, pues, sí, todavía no nos vamos de vacaciones.
1: Pues muchas tardes y buenas gracias por escucharnos.
2: Gaiska.
4: Buenas tardes y a pasar bien.
0: ¿Y ahora tú sabes poner lo de Flash Gordon?
1: Sí,
0: ahí ya está.
1: ¿Pone por las buenas o...?
0: Sí, porque ya nos hemos despedido y entonces os dejamos escuchando el maravilloso mundo de Flash Gordon.
2: Avanti tutti.
0: Redobles.
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6: Presentamos por primera vez en la radio las asombrosas aventuras interplanetarias de Flash Gordon y Dale Arden. Estas emocionantes aventuras llegan a ustedes tal como se publican cada domingo en The Comic Weekly, el suplemento ilustrado más grande del mundo del humor y la aventura. Atención, ciudadanos de la Tierra. Regresamos a las emocionantes aventuras de Flash Gordon. Tras sobrevivir milagrosamente a los hombres mono en la arena de la muerte, nuestro héroe ha sido rescatado por la princesa Aura. Pero, ¿es este rescate un acto de piedad o una nueva prisión? Escuchen. Aura ha llevado a Flash en un elevador privado hasta sus coches cohete personales. En la cabina, lejos de los ojos de su padre, la princesa revela sus verdaderas intenciones.
7: ¿A dónde me llevas, princesa? ¿Y por qué me has salvado?
8: Estás a salvo en mi coche cohete privado, Flash. Te he salvado porque eres valiente, apuesto y fuerte. Nunca he visto a nadie como tú en Mongo.
7: Debo regresar al palacio. Dale Arden está en peligro.
8: Olvídate de la terrícola. Ella nunca será rescatada por ti. Escúchame bien, hombre de la tierra. ¿Me amarás a mí o morirás? Agárrame fuerte mientras despegamos.
7: No, princesa.
6: Mientras tanto, en las profundidades del palacio, el emperador habla con Zarkov. Min el despiadado no busca su amistad, sino su mente para perfeccionar sus armas de destrucción masiva.
9: Gracias a ti, Zarkov. Controlaré el universo.
10: Debo admitirlo, majestad. Este laboratorio es el paraíso de un científico. La tecnología aquí supera cualquier cosa en la Tierra.
9: Con tus conocimientos sobre la energía radiactiva de Mongo, pronto no habrá nadie que me detenga.
6: Pero Zarkov no es un traidor. Utilizando la tecnología de Mongo a espaldas de sus guardias, logra enviar una señal desesperada al espacio. A millones de kilómetros, en la Tierra, el profesor Gordon escucha los pitidos de la esperanza.
1: Estas señales provienen de ese extraño planeta errante. Se ha detenido misteriosamente en su trayectoria hacia nosotros. Son señales descifrables. Alguien está intentando contactarnos desde Mongo.
6: En el palacio, el tiempo se agota para Dale Arden. Min ha decidido que ella será su esposa y sus órdenes son absolutas.
11: Llevadla a los aposentos, que sea bañada, perfumada y preparada para la boda por las asistentes de palacio.
12: Te he dicho que no me casaré contigo. ¡Jamás!

0: De repente el cielo arde. La ciudad de Ming es atacada por la flota de los hombres león. En medio del caos, el cohete donde Flash y Aura escapan es derribado. Flash despierta en el suelo, frente a una figura imponente.
1: ¿Dónde? ¿Dónde estoy? ¡Mi cohete! ¡Ha sido destruido!
2: Quieto, joven de piel blanca. Habla antes de que mi espada te parta en pedazos. ¿Eres un soldado de Ming?
1: Soy Flash Gordon, de la Tierra. Y soy el enemigo jurado de ese demonio, llamado Ming.
2: ¿Un enemigo de Ming? Entonces eres mi amigo. Soy Zun, príncipe de los hombres león. Si aceptas mi mano, juntos derrocaremos al tirano.

El confiscador de sonajeros continúa en el apartado de giras que vienen acompañadas de nuevos discos con Burn the House Down, el nuevo trabajo en estudio de Galia Bolt, un conjunto de canciones de blues rock crudo, eléctrico y visceral, grabado casi en directo para preservar la espontaneidad y la energía de sus guitarras slide, protagonistas a lo largo de prácticamente todo el disco. Suenan combinando influencias del hillbilly, country blues, garaje, rock and roll. La artista belga estará presentando todos estos sonidos que aparecen en su nuevo disco el próximo 3 de julio en el Festival de Blues de Benalmádena, el día siguiente 4 en el Festival de Blues de Cazorla, un día después 5 en el 16 Toneladas de Valencia, y el 6 en el Rock and Blues de Zaragoza y el 15 de ese mismo mes de julio en el Festival de Blues en la Villa, en la Sala Villanos de Madrid. De su nuevo disco, Burn the House Down, suena ya No Eyes Please, Galia Bolt.

También de gira están The War and Treaty, banda formada en Michigan, liderada por la pareja sentimental que forman Michael Trotter Jr. y Tania Blunt, que practican un soul de pasión y ternura, especiado con vetas de folk, country, rhythm and blues y espirituales, además de otros sonidos de la americana con potentes y reconocibles armonías vocales y enérgicas actuaciones, como ya demostraron el pasado año por estas latitudes, a las que regresan de nuevo el 8 de julio en el Mad Cool de Madrid, el 16 en San Javier Jazz Festival de dicha ciudad murciana, el 12 en el 16 Toneladas de Valencia y el 13 de ese mismo mes de julio en la 2 de Apolo en Barcelona. De su último disco, publicado el pasado año, Plus One, suena ya Skyscrapers, The War and Treaty.

Momento en el confiscador de sonajeros para presentar lo nuevo de Jack White, un single que adelanta el próximo disco, será el séptimo de estudio del músico de Detroit. Llevará por título Frozen Charlotte y, de momento, parece que es una combinación de blues potente y rock sucio de aire folk, como se puede apreciar en la siguiente Dollar Bill Jack White.

0: Te cambio el papel.
1: ¿Qué?
0: Que te cambio mi personaje por el tuyo.
1: Sí, hombre, eso es. Vamos, me chupo yo toda la carrera de ingeniero. Me saco una plaza cojonuda en Oklahoma y ahora te pasas a mi personaje para que a lo mejor te limpies el culo con él. Vamos, no me jodas, hombre, no me jodas.
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3: En este tren no se decide nunca, me dijo el jefe de estación nada más verme. Luego añadió, hay gran intensidad en la cafetería, en los dormitorios, por eso no se preocupe. Su forma de hablar, reposada, hacía que sus frases parecieran versos de un poema, aunque recitado de manera espontánea, sin el menor embaramiento, con lo que añadió a continuación, el resultado fue este. En este tren no se decide nunca. Hay gran intensidad en la cafetería, en los dormitorios, por eso no se preocupe. Una vez un hombre puso, digamos, intencionadamente la huella de su mano en el cristal, por dentro y por fuera. Creo que al decir por fuera, le brillaron los ojos como si me formulara un acertijo. Y en verdad lo era, puesto que yo podía entender que alguien apoyase su mano en el vidrio para dejar en él su marca. Pero ¿cómo y por qué también por fuera? ¿Insinuaba que aquel hombre había salido para hacerla coincidir con la huella interior? ¿O era solamente un símbolo cuyo significado había que adivinar? ¿Y qué quería decir con una vez un hombre? ¿Que se trataba de un hecho extraordinario y no podría volver a darse

La Hoz, canción de guitarras cortantes y ritmos sincopados que firman La Junta, como adelanto de lo que será su nuevo disco, lo que será su disco de estreno, una combinación de sonidos distantes como el afrobeat, post-punk, rock alternativo y funky, exultante y eléctrico, entre cadencias meridionales propias de su lugar de origen, Cádiz. La Junta suena además como epílogo musical del fragmento leído por el confiscador de sonajeros hoy, que corresponde a Tren Viajeros, escrito todo junto y firmado por el escritor Javier Sáez de Ibarra. Una novela que parte de un viaje y funciona como metáfora sobre el devenir de la existencia humana y sus miedos. Lo hace el escritor de Vitoria-Gasteiz a través de un trayecto que desde la realidad se transforma en imaginario por lo interminable del mismo y por las diferentes situaciones azarosas, todas ellas en las que van apareciendo múltiples personajes. Situaciones con las que el autor explora temas universales como la soledad, el miedo, la comprensión o, en definitiva, el sentido de la vida, desde un espacio cerrado, el del tren, que funciona como un microcosmos donde afloran las emociones de los viajeros. El viaje sin aparente final es una alegoría sobre el paso del tiempo y la imposibilidad de escapar de uno mismo, pues aunque el tren avanza, los personajes no parecen hacerlo, varados siempre en sus mismos miedos. Es por tanto una reflexión que combina realismo y simbolismo, elementos con los que se gana en profundidad filosófica, pero de una manera accesible, ayudada además en su formato de capítulos muy breves, y es que en su origen esta novela se publicó seriada por entregas. Escrito con un ritmo pausado, como el traqueteo de las máquinas que avanzan, el tren, la narración fluye ayudando a quien se acerque a sus 175 páginas a adentrarse en la psicología de los personajes para desde ahí hacerlo propio con el interior de cada cual en relación a la memoria, las relaciones humanas y a la mera existencia realmente. Es por todo ello que Tren Viajeros, firmado por Javier Sáez de Ibarra, con foto de portada de Leire Sáez de Ibarra y publicado por Menos Cuarto Ediciones, es la obra que protagoniza la actualidad literaria en El Confiscador de Sonajeros hoy.

All My Ghost Friend, canción compuesta a partir de un poema del fotógrafo, músico y poeta norteamericano Mark Swanson, que habla de las fisuras, que habla de las figuras fantasmales, de las personas cercanas y ausentes que aparecen a lo largo de la vida. Suena como adelanto de lo que será el nuevo disco de Madi, llevará por título Bury Me in the Craters of the Moon, y en él exploran la fragilidad humana y la capacidad de resurgir en medio de la adversidad. Y es que los barceloneses llevan 25 años como banda, aunque con amplias intermitencias y con idas y venidas de unos miembros u otros, incluido su principal propulsor, Ramón Rodríguez, más conocido como The New Raymond, implicado siempre en múltiples y diversos proyectos. Ya con el disco publicado, lo estarán presentando el 22 de octubre en la Nau de Barcelona. Tras Madí, el confiscador de sonajeros, no abandona la ciudad condal ni el capítulo de nuevos singles que anticipan próximos discos, como será el segundo de Hill, banda que sorprende con sus extremos contrastes entre la guitarra distorsionada y tormentosa que fluye entre ritmos densos y sinuosos sobre los que se alza la quebradiza voz de Laia Bey. Con todo ello, logran generar canciones que crecen entre la vigilia y el sueño y avanzan con sigilo instrumental hasta el estallido final, como se puede apreciar en la siguiente canción, White Fumata Hill.

0: ¡Qué lástima! Yo no puedo contestarle. Yo soy un hombre muy primario. Estoy sujeto terriblemente a las pasiones. No pienso casi. Cualquier cosa que les dijese sería una tontería.
1: 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La actualidad cinematográfica la protagoniza en El confiscador de sonajeros hoy ¿Qué te dice esa naturaleza? Producción surcoreana dirigida por Hong Sang-soo, que sigue estrenando una película por año, incluso alguna que otra más, desde 1996. El más que prolífico cineasta surcoreano, un fijo de esta sección, como no, persevera en el inconfundible estilo que marca su obra, elevando el cine de autor a su concepto máximo, que en este caso se circunscribe al minimalismo extremo con atención detallada a los escenarios interiores sencillos, conversaciones pausadas y uso de cámara estática y planos fijos con zoom acercándose o alejándose de las personas, según se busque un efecto u otro en cada una de las situaciones. Una técnica con la que retrata las relaciones humanas, la fragilidad emocional y la búsqueda de sentido en los encuentros cotidianos para construir una reflexión profunda sobre la comunicación y la percepción de la realidad. Los diálogos ocupan el centro de la narración, mientras que la acción externa resulta secundaria, apenas hay. La naturaleza, presente tanto en el título como en la puesta en escena, funciona como un espejo de los estados de ánimo de los protagonistas y como un recordatorio de la fugacidad, que es esto de la existencia. No falta el humor sutil, y no tanto a veces, tampoco la abundante comida y bebida, conviviendo con momentos de euforia, melancolía y reflexión, para convertir situaciones aparentemente insignificantes en experiencias cargadas de significado. Íntima y elegante, a ritmo muy pausado, que ayuda a fijarse en los detalles, sobre todo en los que se refieren a las relaciones humanas, tanto con sus gestos como sus palabras, logran que ¿Qué te dice esa naturaleza?, de Hong Sang-soo, sea, una vez más, otra de sus recomendables películas que protagoniza la actualidad cinematográfica en El confiscador de sonajeros hoy. Como siempre, mejor en versión original, con o sin subtítulos, dependiendo del dominio del idioma, en este caso del coreano, además de en sala oscura y pantalla grande, la de un cine.

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Cutthroat, musculoso, acelerado y rabioso punk de vocación hooligan y de clara tendencia a la pista de baile festivalera y bronca. Es la canción que abría el disco del mismo nombre, firmado por Shame, y de la que ellos mismos comentaban que trata de quiénes somos. Nuestros conciertos no son arte escénico, son directos, confrontativos y crudos. Esa siempre ha sido nuestra esencia. Vivimos en tiempos locos, pero no se trata de pobrecito yo, se trata de que te jodan. Palabras a las que el confiscador de sonajeros añade que recupera de nuevo este disco publicado el año pasado por la banda del South London para anunciar sus conciertos del próximo martes 30 de junio en el Café Anchoquia de Bilbao, miércoles 1 de julio en la Sala Bat de Madrid, viernes 3 del mismo mes de julio en el Vida Festival de Vilanova y la Geltrú. Tras Same, el confiscador de sonajeros continúa con más bandas internacionales que estarán próximamente de gira por latitudes peninsulares, como es el caso de The Pains of Being Pure at Heart. La banda neoyorquina, liderada por Kip Berman, regresó el pasado año tras separarse. Después de un periplo de 10 años y 5 discos, lo hicieron la reunión para celebrar en directo el 15º aniversario del disco homónimo, como el que se estrenaron discográficamente, y la celebración parece que se ha alargado un año más. Beben directamente del pop británico de los 80, con bandas como The Smiths o Jesus and Mary Chain ya en los 90 en el horizonte. Y se les podrá ver y oír en las siguientes fechas, salas y ciudades. Viernes 26 de junio, Sala Cero de Tarragona, 27 Salamun de Valencia, 28 Teatro Cervantes de Málaga, 29 Malandar Music Club de Sevilla, 30 en el Planta Baja de Granada, ya en el mes de julio, día 1 en el Lula Club de Madrid, 2 en la Lata de Bombillas de Zaragoza, 3 en la Sala Ren de Murcia y 4 en el Spy Vapor de Terrassa. Suena ya del citado disco homónimo Come Saturday, The Pains of Being Pure at Heart.

0: cuando me pidió permiso para ejercer de escritor en el pueblo, que era mejor que hiciese lo que hacen los otros sudamericanos, que unos días van en bici y otros huelen bien.
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Trap Door, emocionante melodía de guitarras limpias y bonitos arreglos de piano, con el ritmo conteniendo la canción de forma sostenida. Aparece en I Built You a Tower, el undécimo disco de estudio firmado por Death Cab for Cutie, que abrió como protagonista el programa la semana pasada y del que el confiscador de sonajeros destacó la capacidad de la banda liderada por Ben Gibbards para volver a sonar a sí mismos, regresando a sus raíces independientes y alternativas y dejando atrás la sobreproducción para recuperar lo espontáneo de sus primeros trabajos y ofrecer así un disco que refleja muy bien la dualidad de la banda entre la nostalgia domesticada y la tensión sonora. Tras Death Cab for Cutie, el confiscador de sonajeros, continúa en el capítulo de novedades con The Landfill, el undécimo disco de Fruit Bats, proyecto del que como único miembro original permanece Eric D. Johnson. El de Chicago consigue trasladar al oyente hasta placenteros y templados parajes sonoros dominados por la melodía que a lo largo de su discografía continúa defendiendo en su versión atemporal, bien arregladas en instrumentación y con una versátil y característica voz, como se puede apreciar en la siguiente All Bones Fruit Bats.

El confiscador de sonajeros continúa con Esipiller, el primer trabajo largo de Brückhoff, con el que la cantante alemana de Hamburgo, Lisa Brückhoff, fusiona el rock de guitarras de los años 90 con arreglos más exuberantes y contemporáneos mientras aborda las inseguridades que le acompañaron durante su viaje de madurez musical. Se aprecian además algunos elementos de country pop y una radiante y luminosa cadencia que se eleva en canciones directas, como la siguiente Blue Star Brückhoff.

más novedades, en este caso ya avanzadas hace unas semanas, como es el caso de Age's Fool, el nuevo trabajo discográfico de Zoo Amba, saxofonista de la escena vanguardista de Nueva York, que regresa a su primer instrumento, la guitarra, y a su ciudad natal, Kingsport, Tennessee, para grabar un nuevo disco en clave de blues desnudo y nervioso, con matices folk y la quebradiza y timbrada voz de Zoo Amba como protagonista, volviendo a las raíces y alejándose de la experimentación, aunque algo de ello queda en estas canciones que hablan de la vida de la clase trabajadora en pequeños pueblos del interior norteamericano, tratando de sobrevivir en su día a día, como se puede apreciar en la cruda pero animosa Dead End Street, Zoo Amba.

Punto y final a la edición de hoy y a la temporada, con más novedades de cara al largo y cálido verano, como es el disco homónimo firmado por Breakfield, banda de Nashville, Tennessee, cuyas melodías han evolucionado desde el bluegrass al country folk alternativo y que recuerda a algunos discos de Lucero o Driveway Tracker. Dominan los medios tiempos cálidos y emocionales, arraigados en la tradición norteamericana, con los ingredientes instrumentales habituales, banjo incluido, recordando el nombre de su anterior proyecto. Suena ya Angel 41 de Breakfield. Con ellos, el confiscador de sonajeros se despide. Hasta la próxima temporada. Regresará el primer jueves del mes de septiembre en directo. Hasta entonces aparecerán semanalmente programas grabados con un resumen de lo acontecido en la temporada 25-26, 2025-2026, que llega ya a su fin. Antes de acabar, recordar que ha abierto el programa de hoy con Terrestrial de Pond como protagonista en portada, para hacer lo propio con Million Faces de Licorice Experiment y continuar con Galia Bolt de Warren Treaty, Jack White, La Junta, Maddy Hill, Same, The Pains of Being Pure at Here, The Cat for Cutty, Fruit Bats, Brockhoff, So Amba y Breakfield. La actualidad literaria la ha protagonizado en El Confiscador de Sonajeros hoy, Tren Viajeros de Javier Sáez de Ibarra y la cinematográfica ¿Qué te dice esa naturaleza? De Hong Sang-soo. El Confiscador de Sonajeros se emite en directo los jueves entre las 9 y las 10 y media de la noche, la repetición del programa los lunes cuando finalice y se convierte en martes a las 12 de la noche y en el podcast cualquier día, a cualquier hora y en cualquier lugar. Eso sí, únicamente en Radio Utopía. El Confiscador de Sonajeros solo se emite en Radio Utopía, cómo no, hasta la temporada que viene.

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pequeño rebelde. Durmiendo sobre un lecho de espinas, tienes sueños de una infancia perdida. Vagas solo, guardando el equilibrio para intentar no caer en el vacío de una zona muerta. Vas caminando por el sendero amargo que dibujaron tus recuerdos, rectificando algunos errores y recordando aquellos pocos amores, buscando tal vez aquel que te hizo soñar, sentir algo especial, el primero con el que sentiste realmente el amor, el único que logró que con su marcha de tus ojos brotasen manantiales de lágrimas. Hoy, cubierta tu vida de sonrisas falsas y de frases inacabadas, tienes sueños que por ser soñados deben tener su final, pues son recuerdos de una infancia que ya nunca volverán. Demasiadas emociones perdidas y 5 años que no sabes dónde están. Hoy tienes miedo al presente y echas de menos tu infancia. ¿Dónde estará tu sonrisa y aquella cara rebelde que rompía su timidez mirando de frente a los demás? Solo el corazón lo sabe. ¿Cómo quisieras volver a nacer? ¿Cambiarías tantas cosas? Ahora, con caricias y besos en otra cama, recuerdas a solas tiempos mejores, intentando olvidar el presente, añorando el pasado y viviendo el futuro antes de que llegue, porque una vez fuiste un pequeño rebelde.

La mañana, negra aún con las estrellas de la noche, vomita el frío de un enero que golpea corazones y cólicos. 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Y yo, mierda, no encuentro el Nolotil. 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

0: La hora Charante.
1: ¡Charante!
2: Mequetrefe.
3: Payasa.
2: Botarate.
3: Tontaca.
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4: Hombre, no, gilipipas, hombre, no. No, hay que decir hijo de puta, ¿eh? Hijo de puta, niños. Siempre hijo de puta. Venga. Bueno, no permitáis que la palabra hijo de puta desaparezca de nuestras vidas, de nuestras calles, de nuestras escuelas.

0: es sonoridad, es el alfa y el omega de la vulgaridad. Cuando lo dices te quedas guay, porque hijo de puta no tiene rival. Gilipollas es más coloquial, y cabronazo reconozco que no está nada mal. Pero hijo de puta es especial, porque es un concepto como mucho más global.
1: Hijo de puta, hay que decirlo más. 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
2: ¡Hijo de puta!
0: ¡Más alto, joder!
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3: ¡Hijo de puta!
0: Para saludar.
4: ¡Hijo de puta!
0: Cuando te devuelven mal.
5: ¡Hijo de puta!
0: Cuando quieres faltar.

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